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0: Muy buenas noches, bienvenidas y bienvenidos a La Hora Nacional. El próximo 15 de septiembre conmemoramos un día que forma parte de nuestra memoria como nación, el inicio de la independencia de México.
1: Nuestro país se ha construido con ideas, acciones, así como el esfuerzo de mujeres y hombres que en distintos momentos han contribuido a transformar a México, lo que significa honrar nuestras raíces y seguir construyendo entre todas y todos el país que queremos.
0: Entre las mujeres que hicieron historia durante la lucha de independencia se encuentran Josefa Ortiz Téllez Girón, Leona Vicario, Manuela Medina y Gertrudis Bocanegra. Ellas demostraron que la libertad también lleva nombre de mujer.
1: Además, conoceremos el desenlace de México Canta 2, el concurso que de alguna manera está cambiando la narrativa de la música y promueve el arte, el talento y la paz.
0: Hablando de música, tendremos un recorrido por una de las grandes expresiones de nuestra identidad, el mariachi, este género reconocido en el mundo.
1: Aprovechamos también para recordarles que los leemos en nuestras redes sociales. Si tienen alguna duda, sugerencia o requieren de información sobre alguno de nuestros temas, nos encuentran como La Hora Nacional Oficial en YouTube, Facebook, Instagram, TikTok, X, Spotify y en el número telefónico 5534-834239. También nos pueden enviar un correo electrónico a lahoranacional@segov.gov.mx.
0: Concluyó la iniciativa México Canta 2 y conoceremos a quienes hicieron suyo el género del regional mexicano, pero también una nueva generación de artistas que busca renovar la narrativa de nuestra música y mantener vivas a través del arte y la cultura nuestras raíces mexicanas.
1: Los ganadores tendrán una participación especial este 15 de septiembre cuando se presenten nada más y nada menos que en el Zócalo de la Ciudad de México durante la ceremonia del Grito de Independencia.
2: Hoy concluyó México Canta 2, el concurso binacional que reunió a jóvenes de México y Estados Unidos para impulsar nuevas voces y nuevas narrativas dentro de la música regional mexicana. La convocatoria estuvo dirigida a jóvenes de entre 18 y 29 años y buscó que la música hablara de amor, desamor, identidad, diversidad, superación y orgullo por nuestras raíces mexicanas. México Canta 2 forma parte de la Estrategia Integral de Atención a las Causas y plantea a la cultura y a la música como herramientas para abrir oportunidades a las juventudes, fortalecer su talento y cambiar las narrativas tradicionales de la música. En esta segunda edición se registraron 16.289 jóvenes de México y Estados Unidos. De ellos fueron seleccionados 14 semifinalistas, 7 representantes de cada país. Después de las semifinales, 2 participantes más avanzaron a la siguiente etapa mediante la votación del público. Y hoy, en la gran final, el público eligió quiénes serían los ganadores de esta segunda edición. Más allá del concurso, se abrirá camino a una nueva generación de artistas. Muy pronto, en La Hora Nacional, los ganadores de México Canta 2.

0: Existen acciones que buscan atender de manera integral las necesidades de las personas y generar condiciones que favorezcan su bienestar y desarrollo. 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
2: Es una institución estratégica del Estado mexicano, responsable de la gobernabilidad, la conducción de la política interior y la relación con los distintos órdenes de gobierno. 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Recorremos casa por casa para llevar a las comunidades programas de bienestar, salud, educación, deporte, cultura, trámites y servicios. 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Y para alejar a los jóvenes de la delincuencia y las adicciones, coordinamos Jóvenes Transformando México. Con todas estas acciones, la Secretaría de Gobernación coloca los derechos y el bienestar de las personas en el centro de la política interior del país.
3: Conspiradoras, espías, combatientes, cuidadoras, todas ellas valientes mujeres que desde distintas trincheras y de distintas formas lucharon por la independencia de México. Conspiradoras, mujeres que arriesgaron su posición social y participaron en conspiraciones contra el régimen español, que tejieron redes de apoyo a los insurgentes. Reunieron dinero, uniformes y armas. Mujeres que expresaron sus opiniones políticas propias en tertulias y en las calles, que difundieron escritos clandestinos e intentaron convencer a los soldados realistas de desertar. Cuidadoras. Mujeres que se fueron con sus familias completas a engrosar los ejércitos insurgentes, donde se encargaron de alimentar y cuidar a los enfermos y heridos. Algunas vieron morir a sus esposos e hijos mayores en los combates y a sus hijos e hijas pequeños por enfermedades o agotamiento. Espías. Mujeres que espiaban los movimientos realistas y pasaban la información a los líderes insurgentes. Entregaban cartas o armamento de un lugar a otro. Obstruían caminos y servían de guías de las partidas rebeldes. Combatientes. Mujeres que en situaciones desesperadas se convirtieron en combatientes encargadas de defender posiciones, de enfriar los cañones o liberar a sus familiares. Aunque fueron pocas, algunas incluso llegaron a comandar destacamentos insurgentes. Los virreyes y los comandantes castigaron la rebelión política de las mujeres, pero también la transgresión moral, por realizar actividades que no se consideraban propias de su sexo. Las mujeres sufrieron detenciones arbitrarias, la reclusión en casas de recogida, que funcionaban como cárceles, el rapto para ser utilizadas como moneda de cambio, la tortura para delatar a sus cómplices y la ejecución a través del fusilamiento, la decapitación y la exposición de los cuerpos a modo de escarmiento. Fueron tantas las mujeres que apoyaron la lucha que en 1817 un comandante realista escribió al virrey que por sus rumbos no había una mujer que no fuera una verdadera insurgenta. Sin la valentía y el sacrificio de todas esas mujeres, el anhelo de un México independiente no se habría hecho realidad en 1821.
0: Cuando hablamos de la independencia, solemos recordar nombres como Miguel Hidalgo, José María Morelos o Vicente Guerrero. Pero aquella lucha tuvo protagonistas mujeres que arriesgaron su libertad, su patrimonio e incluso su vida. La historia de México también se escribió con voz de mujer.
1: Fueron conspiradoras, espías, combatientes, mensajeras y cuidadoras. Mujeres que participaron activamente en el movimiento insurgente y que durante mucho tiempo no ocuparon el lugar que merecían en nuestra memoria histórica. Hoy recuperaremos sus historias y comenzamos con una figura fundamental. Ella es Josefa Ortiz Téllez Girón, conocida como La Corregidora.

0: Vicencia Ortiz Téllez Girón fue una mujer de convicciones propias que luchó por forjar una nación justa, libre e igualitaria. Nació el 19 de abril de 1773 en una familia criolla y quedó huérfana muy joven. Estudió en el Colegio de las Vizcaínas, una de las pocas instituciones enfocadas en la instrucción de mujeres. En 1793 contrajo matrimonio con el abogado Miguel Domínguez, con quien tuvo 14 hijos. En 1802, Miguel Domínguez fue nombrado corregidor de Querétaro. Allí, Josefa se ganó la simpatía de la comunidad criolla, de los indios y de los mestizos mediante obras de caridad y protección a favor de los pobres y los desvalidos, de las viudas y de los huérfanos. La invasión napoleónica a España en 1808 provocó una crisis política que alcanzó al continente americano. En Nueva España comenzaron a formarse grupos de criollos que querían la autonomía, rechazaban el mal gobierno y exigían el respeto a la soberanía del pueblo. En Querétaro, Josefa Ortiz organizó en su casa veladas literarias, cuyo verdadero objetivo era construir un plan de insurrección. A ellas concurrieron personajes como el párroco Miguel Hidalgo, los capitanes de milicias Ignacio Allende y Juan Aldama, los hermanos Epigmenio y Emeterio González. Josefa no solo ofreció el espacio para realizar las reuniones, también participó activamente informando cualquier noticia y haciendo llegar de manera segura comunicados y correos entre los conjurados. Descubierta la conspiración, Josefa lo informó a Allende, quien se encontraba en San Miguel el Grande. Ella fue aprehendida el 15 de septiembre, al mismo tiempo que estaba por iniciar en el pueblo de Dolores, Guanajuato, la lucha encabezada por Miguel Hidalgo. Josefa pronto fue liberada y continuó en contacto con los insurrectos, brindando apoyo a la causa. Sin embargo, las autoridades sabían de su simpatía con la insurgencia, por lo que, acusada de sediciosa, fue aprehendida nuevamente en 1813, con su última hija en brazos y trasladada al convento de Santa Teresa, en la Ciudad de México. Durante su reclusión, escribió al virrey:
1: ignoro cuáles sean mis delitos que han merecido semejante castigo. Yo estoy bien segura de que serán los que hayan forjado mis enemigos, enemigos de la paz.
0: Estuvo recluida hasta junio de 1817. Tras la consumación de la independencia y el ascenso de Agustín de Iturbide como emperador de México, Josefa rechazó formar parte de la corte imperial, por considerar que contradecía sus principios. Una vez instaurada la república, doña Josefa mantuvo cercanía con los principales actores políticos y rechazó recibir alguna recompensa por su papel en la lucha por la independencia. Josefa Ortiz, forjadora de una conciencia libertaria contra la opresión, a favor de la formación de un gobierno representativo y justo, murió el 2 de marzo de 1829.
2: Leona Vicario fue una mujer que convirtió sus recursos, sus contactos y su convicción en herramientas para apoyar la causa insurgente. Demostró que la libertad también se defiende con inteligencia, decisión y valentía.
3: Colaboró como informante para transmitir mensajes y apoyar a quienes lucharon por la independencia. Vamos a conocer más de su historia.
0: María de la Soledad Leona Camila Vicario Fernández de San Salvador, conocida como Leona Vicario, nació el 10 de abril de 1789. Fue hija de uno de los matrimonios más ricos de la Nueva España, lo que le permitió tener acceso a una educación amplia, que más tarde puso al servicio de la lucha de independencia, usando los nombres de los personajes de libros que leyó para crear un código secreto y mandar mensajes cifrados. A los 18 años quedó huérfana y bajo la tutela de su tío Agustín Pomposo, un reconocido abogado de la época. A pesar del cariño familiar que había entre ellos, tuvieron posturas políticas antagónicas. Leona apoyó el proyecto autonomista criollo y la insurgencia independentista, mientras que Agustín fue un fiel defensor de la monarquía española. Leona se incorporó a la agrupación secreta Los Guadalupes, que se formó cuando en 1808 el incipiente movimiento de criollos que buscaba la autonomía de la Nueva España fue duramente reprimido. Aprovechando su posición de clase, colaboró como espía y correo para que las ideas de libertad y autonomía circularan entre las clases criollas. Tras el llamado de Miguel Hidalgo en 1810, Leona Vicario aportó recursos propios, tanto para la lucha armada como para la edición de periódicos que defendían la libertad y la participación de las mujeres. También apoyó económicamente a las familias de los insurgentes apresados. En 1813, Leona fue detenida y recluida en el convento de Belén en la Ciudad de México. Durante sus juicios, no delató a ninguno de sus compañeros, a pesar de las presiones y la incautación de sus bienes. Su lealtad al movimiento y valor en esos interrogatorios protegieron a decenas de personas. Tras un audaz escape, Leona llegó a Oaxaca, en donde se incorporó a la insurgencia de Morelos y se casó con Andrés Quintana Roo. Pero el movimiento de Morelos se fue resquebrajando y Leona tuvo que huir con Quintana Roo durante años. En enero de 1817, Leona tuvo que dar a luz a su primogénita Genoveva en una cueva de Achipixtla. Aprovechando su vulnerabilidad por los cuidados maternos, Leona y Andrés fueron traicionados y apresados. Estuvieron detenidos hasta 1821, que se consumó la independencia. En 1831, Lucas Alamán, el futuro líder del Partido Conservador, quiso denostar la participación de Leona Vicario en la independencia, calificándola de heroísmo romancesco y afirmando que ella se había incorporado a la insurgencia solo para seguir a su esposo Andrés Quintana Roo. Leona Vicario escribió una aguda y contundente respuesta en defensa de la autonomía política de las mujeres.
4: Confiese usted, señor Alamán, que no solo el amor es el móvil de las acciones de las mujeres, que ellas son capaces de todos los entusiasmos y que los deseos de la gloria y la libertad de la patria no les son unos sentimientos extraños. En todas las naciones del mundo ha sido apreciado el patriotismo de las mujeres. ¿Qué tiene de extraño ni ridículo el que una mujer ame a su patria y le preste los servicios que pueda, para que a estos se les dé por burla el título de heroísmo romancesco?
2: Este 15 de septiembre los mexicanos nos reunimos alrededor de nuestra historia. Han pasado 216 años desde que inició la lucha de independencia y desde entonces nuestro país ha atravesado por profundos cambios y transformaciones.
3: Conmemorar esta fecha no significa solamente recordar el pasado, también implica mirar nuestra reconstrucción histórica y valorar nuestra libertad.
2: Al hablar de independencia vienen a la memoria nombres como Miguel Hidalgo, José María Morelos, Josefa Ortiz y Leona Vicario. Sin embargo, aquel movimiento fue mucho más amplio.
3: Miles de mujeres y hombres participaron de distintas maneras en un proceso que transformó para siempre la historia de lo que entonces era la Nueva España.
2: Todo comenzó en la madrugada del 16 de septiembre de 1810, cuando Miguel Hidalgo llamó a levantarse contra el dominio español. Pero con el paso del tiempo, la noche del 15 se convirtió en una de las grandes tradiciones cívicas de nuestro país.
3: Lejos de resolverse rápidamente, el conflicto se prolongó durante 11 años con distintas etapas, enfrentamientos y protagonistas.

0: Hidalgo fue capturado y fusilado en 1811 y posteriormente José María Morelos y Pavón asumió un papel central en el movimiento.
1: En 1813 convocó al Congreso de Chilpancingo, donde presentó Sentimientos de la Nación, un documento fundamental para pensar el proyecto de una nación independiente.
0: Los años siguientes estuvieron marcados por nuevos enfrentamientos y por la resistencia de distintos grupos insurgentes. Finalmente, en 1821, 11 años después del levantamiento inicial, se concretó la consumación de la independencia. El 27 de septiembre de ese año, el ejército trigarante entró a la Ciudad de México y llegó a su fin el dominio español.
1: Pero conseguir la independencia solo fue el inicio. Había que organizar un nuevo gobierno, crear instituciones, establecer leyes, enfrentar una situación económica muy complicada y, sobre todo, comenzar a definir qué significaba ser una nación independiente.
0: Por eso, cuando este 15 de septiembre escuchemos un Viva México, estamos recordando un proceso que permitió construir un país independiente, pero también una historia que nos recuerda que la libertad requiere del cuidado, participación y responsabilidad de cada generación.
1: Si hablamos de identidad mexicana, hay una palabra que inmediatamente nos lleva a la música. Mariachi. Sus instrumentos, sus voces y sus interpretaciones forman parte del paisaje sonoro de México.
0: En la siguiente cápsula vamos a conocer los elementos musicales que caracterizan este género y parte de la historia de una expresión cultural que se convirtió en uno de los grandes símbolos de México.

0: nada más melódico y alegre que la música del mariachi. Sus orígenes se remontan al pueblo de Cocula en el estado de Jalisco. Algunas fuentes dicen que su nombre se debe a la palabra mariachi, que significa boda en francés. Otra teoría es que proviene del nombre de María, por los festejos patronales de la Virgen. En la época del Porfiriato, esta música se consideraba popular. Fue hasta la Revolución Mexicana que la música mariachi se extendió por todo el territorio nacional. En 1930 fue el mariachi de Cirilo Marmolejo el que introdujo el traje de charro y el sonido de la trompeta.
1: La música del mariachi es producto del mestizaje de ritmos de varias culturas. Es una fusión de sonidos huicháricas, purépechas, guaguas y afromestizos. La fusión sonora de guitarras, violines, caracolas, teponastlis, flautas de carrizo y otros instrumentos indígenas es la chispa que ocasionó el nacimiento de un nuevo género, el mariachi.
0: Su apogeo llegó durante la campaña presidencial de Lázaro Cárdenas, quien llevó de gira por todo el país al Mariachi Vargas de Tecatitlán. En los siguientes años, la época de oro del cine mexicano popularizó este género. Actualmente su alcance es mundial. De hecho, en 2011 la UNESCO lo declaró como Patrimonio Cultural Inmaterial de la Humanidad. El mariachi integra en su repertorio canciones rancheras, corridos, huapangos y sones jarochos, es decir, música tradicional y regional mexicana. Su origen mexicano nos hace sentirnos orgullosos.

0: Ya llegaron las fiestas patrias y también las ganas de celebrar a México. Aquí van algunas opciones para disfrutar el grito de independencia.
1: En la Ciudad de México, el Zócalo será nuevamente uno de los puntos principales de la celebración del 15 de septiembre. Contará con los finalistas del concurso México Canta 2.
0: También hay opciones culturales. En el Museo de Historia Natural y Cultura Ambiental puedes participar en el taller Ornitología Sagrada, dedicado a conocer el significado de las aves en las culturas del México antiguo. La entrada es libre.
1: También puedes darte una vuelta por el Palacio de Bellas Artes, donde se presenta el Ballet Folclórico de México de Amalia Hernández. Una muy buena opción para celebrar nuestras tradiciones a través de la música y la danza.
0: Y cerramos con una invitación para quienes disfrutan de la fotografía.
1: Para conocer más sobre esta propuesta y saber dónde visitarla, vamos a platicar con sus organizadores.
0: Hoy vamos a hablar sobre Fotoseptiembre y particularmente sobre algunas de las actividades que hay dentro de su temática, que es naturalezas no humanas. Bienvenidos a la Hora Nacional. Si nos pueden ayudar, por favor, diciendo sus nombres y a qué se dedican en todo este evento fotográfico.
2: Yo soy Petrushka, formo parte del Festival Tragaluz, soy la directora de imagen, de diseño, es toda la cara del festival.
3: Y yo soy Jesús Cornejo, soy director general del Festival Tragaluz. Juntos estamos ahora presentando y estamos aquí porque a través del Festival Tragaluz recibimos una invitación del Centro de la Imagen, que organiza cada 2 años el Festival Fotoseptiembre, un gran festival que sucede alrededor de todo el país. Tiene como invitado siempre un país y un estado invitado. En esta ocasión nosotros como festival fuimos el estado invitado de Michoacán. Con esta gran colaboración que estamos justo inaugurando el día de hoy, estamos muy felices de venimos de ahí, pues se presentó una exposición colectiva de fotografía contemporánea michoacana. Básicamente es una muestra de 17 proyectos fotográficos de artistas, tanto de la fotografía, del video, del cine, de la instalación, incluso también inteligencia artificial, en donde se tratan temáticas que van más allá, básicamente sobre las naturalezas no humanas, sobre el tema de la ficción, sobre los territorios, sobre las experiencias propias, y sobre todo lo más importante es mostrar nosotros como festival michoacano y como artistas michoacanos un panorama en el cual Michoacán cuenta otro tipo de historias. Cuenta historias creativas, cuenta proyectos que están al alcance desde local, estatal, nacional e internacional.
2: Esta es la cuarta emisión del festival y hemos llevado justo el origen, un poco el tema del agua y ahora dijimos será el fuego, ¿no? Lo que representa el tema del ritual en Michoacán también, uh-huh. ¿No? O sea, toda la comunidad purépecha, o sea, todo termina en el año del fuego, o sea, hay una representación muy contundente hacia el fuego y también a manera cromática, o sea, si te fijas, el Día de Muertos, el cempasúchil, uh-huh. La monarca, o sea, todo lo que tiene que ver mucho con la identidad michoacana viene de este color muy cálido y este color muy en referencia al fuego.
0: ¿Hasta cuándo, y recuérdenos, en dónde podemos ver estas fotografías?
2: El festival se va a llevar a cabo en Michoacán, uh-huh. Pero ahorita justamente esta exposición, la de los futuros abiertos, que está en el Centro de la Imagen dentro del marco de Fotoseptiembre, uh-huh. Se inauguró el 10 de septiembre y va a estar hasta febrero.
3: En la plaza de la ciudad de la, en el mero centro de la Ciudad de México.
0: Buenísimo.
1: ¿Redes sociales?
3: Es @festivaltragaluz, nos encuentran en Instagram, en Facebook también encuentran como Festival Tragaluz y en la página como festivaltragaluz.com. Los invitamos a que nos visiten porque tenemos una actividad muy llena desde septiembre hasta noviembre, básicamente el 31 de octubre, con 25 actividades desde talleres, exposiciones, recorridos fotográficos, viajes, revisiones de portafolios, diálogos, básicamente que es como ahora que comentas esto, Cha, yo siempre pienso como michoacano que si cualquier persona quiere practicar cualquier tipo de género fotográfico en México, tienen que ir a Michoacán. Ahí van a encontrar
2: ahí está.
3: Todo lo que necesiten.
1: Perfecto, Chucho. Pues muchísimas gracias.
3: Gracias.
1: Petrushka, muchísimas gracias. Les agradecemos mucho su visita. Pues habrá que ir, ¿no? A ver al hermosísimo estado de Michoacán fotografiado.
3: Exactamente. Y mientras tanto, en el Centro de la Imagen pueden visitar un pedacito de Michoacán.
1: Exactamente. Muchísimas gracias. Uh-huh. Y así llegamos al final de nuestra Chilanguía por esta semana, pero el próximo domingo les tendremos más información cultural.

0: Aunque no existe un texto oficial del discurso que Miguel Hidalgo pronunció el 16 de septiembre, se sabe que fue un llamado a la emancipación, a la libertad de los mexicanos y a la soberanía de nuestro pueblo, como un derecho que todos tenemos.
1: Que estas palabras nos recuerden que la libertad no es solo una página de nuestra historia, sino una herencia que se construye y se defiende todos los días. Hacemos una pausa aquí en La Hora Nacional y volvemos en unos minutos.
0: Antes de irnos, enviamos saludos para Cecilio Godínez, allá en Dolores Hidalgo, Guanajuato, precisamente la cuna de la independencia. También para Verónica Muñoz Centeno y Gerardo Domínguez.
1: Un saludo muy especial para José Manuel Esquivel Alcalá en Zacatecas. Y también mandamos abrazos a Alicia BFG, Carolina Corona Villarreal, Areli Nájera, Rafael Vázquez Castro y Sergio Puga.
0: Gracias por acompañarnos cada semana. Recuerden que nos encuentran como La Hora Nacional Oficial en YouTube, Facebook, Instagram, TikTok, X, Spotify y el número 5534-834239. Pueden enviarnos un correo electrónico a lahoranacional@segov.gov.mx.
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0: Estamos arrancando una emisión más de La Hora de la Gente, hoy 13 de septiembre, la canción 15 de septiembre de José Alfredo Jiménez. ¿Te gusta esa canción, Andrea?
1: Me encanta, ya nos está dando pues la apertura José Alfredo de su ciudad, allá tras Lomita, donde dice, y es que estoy segura que todas y todos estamos escuchando a José Alfredo y decimos, la fiesta, el pozolito, pero la familia, pero ya tengo que estar lista y listo para lo que vamos a vivir este próximo 15 de septiembre.
0: Sí, sí, sí, bueno, tú sabes que nos toca trabajar allá en Dolores Hidalgo, pero no se siente.
1: No.
0: Yo siempre, como que las personas te contagian este sentimiento, esta fiesta, este momento tan importante que no se siente, y yo lo disfruto.
1: Sí, la verdad es que sí, de pronto a los que nos toca trabajar estos días feriados, a mí también en particular es uno de los días donde digo, adiós, yo ya tengo mi día reservado. Me voy con mis amigos de la prensa.
0: Al día siguiente, el 16, como que así te levantas medio cansadón y a los desfiles, pero no pasa nada.
1: Vale la pena.
0: Es parte.
1: Y pues en este domingo queremos que estos días, que semana cortita, los festejes bien y de buenas. Si nos acompañas tú allá en Dolores Hidalgo, pues bienvenido, bienvenida, ahí te esperamos.
0: O en cualquier parte de Guanajuato también, ¿no? Guanajuato capital, San Miguel, León, Irapuato. León.
1: Yo nunca he ido a otro grito que no sea el de Dolores.
0: Yo tampoco.
1: Si te soy honesto.
0: Sí, es que Dolores es dolor.
1: Pues sí.
0: Con el debido respeto.
1: Con el debido respeto que nuestras ciudades se merecen.
0: Pero pues, bueno,
1: vámonos.
0: Hay historias de mi gente.
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0: Y ya estamos en historias de mi gente. ¿Te imaginas trabajar en una fábrica de chocolates? ¿Qué sería lo que más te impresionaría? Bueno, hace unos días pude platicar con María de la Luz Tapia, quien labora en una de estas fábricas que están en el noreste de Guanajuato. Y bueno, pues su labor prácticamente es estar innovando los productos dentro de un laboratorio.
3: Entonces,

0: imaginación.
1: Y bueno, pues estas innovaciones o lo que hacen en los laboratorios se manda a Italia para que se revise y se dé el visto bueno si puede o no salir a la venta estos productos. Ella dice que se siente orgullosa de su trabajo, ya tiene más de 10 años en esta empresa de chocolates muy famosa, por cierto, y bueno, dice cómo a lo largo de los años ha ido escalando gracias a su esfuerzo y a su sacrificio.
0: Aquí en la empresa llevo 13 años, que lo que tiene la empresa. Entonces yo inicié producción en líneas manuales, después de ahí me pasé al área de Delis, y de Delis ya tengo 10 años en lo que es el laboratorio.
1: María de la Luz se dijo orgullosa, por supuesto, de su trabajo y también orgullosa de ser de este municipio de Doctor Mora, a Guanajuato, y dice que bueno, pues seguirá trabajando en lo que más le gusta. Para Historias de mi Gente, Rafael Lira.
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0: Amigos de la Hora de la Gente, llegó el momento de las entrevistas, pero antes estamos escuchando esta canción de Nina Simone. Yo nunca había escuchado esta canción, Andrea Alcocer.
1: No, yo tampoco, y la verdad es que me gusta el género, y creo que es algo distinto a lo que hemos escuchado aquí en la Hora de la Gente, y le da pie a la invitada.
0: Así es, saludamos con gusto en esta noche a Rocío Corona, coordinadora del Archivo Histórico de Dolores Hidalgo. Coordinadora, bienvenida.
2: Muchas
0: ¿cómo
2: gracias.
0: ¿Cómo estás? Buenas noches.
2: Hola, buenas noches.
0: ¿Por qué esta canción?
2: Bueno, me encanta el jazz y Nina Simone se me hace que es la de las mejores intérpretes, y esa canción particularmente pues habla mucho del cuerpo, del agradecimiento de lo que tenemos, y pues bueno, además, para hablar de independencias, pues Nina Simone, y con la cuestión de la negritud y la esclavitud y todo, creo que va bien.
1: Perfecto, pues, a ver, ya estamos a unos días de recordar este momento tan importante aquí en nuestro país, y evidentemente la cuna de la independencia nacional nos tenía que acompañar. Platícanos, danos el pie de cómo es que Guanajuato, aún a pesar de los años, aún a pesar de que pareciera verse muy lejano, seguimos teniendo latente esta bravía de la independencia de nuestro país.
2: Bueno, creo que es un acto que evidentemente nos marcó como mexicanos y en la historia, y sigue siendo parte de nuestra historia nacional, justamente como un parteaguas, ¿no? La independencia de México. Y creo que esta región de Guanajuato es particularmente interesante, justamente porque en ese momento histórico, o sea, siglo XIX, inicios, y si nos vamos desde el XVIII, pues era una región particularmente especial en todo el territorio de la Nueva España. ¿Por qué especial? Bueno, había grandes haciendas de beneficio, haciendas agrícolas, era una zona muy, muy boyante, y en una zona donde se conjunta una buena economía, pues siempre va a haber también una cuestión de pensamiento más movido, podríamos decir. Entonces, yo creo que esta región en ese momento, pues toda la serie de cambios que se venían haciendo desde la corona española impactaron fuertemente e hicieron eco. Era una región que conjuntaba a, bueno, una población de españoles que en realidad era mínima proporcionalmente, pero españoles peninsulares, pero tenía una población de criollos, tenía una población de muchísimas castas, negros, y bueno, todas las castas y mezclas que se hacen, e indígenas. Así que creo que este era pues el lugar idóneo, ¿no? Era como la semilla, y faltaba que se regara agüita, y que de ahí surge todo este movimiento.
0: Coordinadora, si hoy yo me pongo a pensar sobre este movimiento que inició la madrugada del 16 de septiembre, ¿cómo es que las personas se ponen de acuerdo? Porque hoy podríamos nosotros pensar, ¿no? Pues te mando un WhatsApp, nos vemos ahí en la madrugada.
1: Armamos un grupo.
0: Claro. ¿Cómo fue, pues, esta coordinación? Porque para un movimiento así, la coordinación es importantísima.
2: Fíjate que esa es una pregunta bien interesante, porque si hablamos de coordinación, tenemos que remontarnos un poco de años atrás, a lo mejor un par de años, ¿no? 1808, tenemos un evento histórico muy importante que surge en la península, es decir, en España. Están las abdicaciones que se conocen en la historia como abdicaciones de Bayona, que, bueno, renuncia Fernando VII a favor de su padre, y bueno, después se le ceden los derechos a Napoleón, lo cual fue pues una tremenda cisma político. Napoleón pone en España a su hermano José I, conocido como Pepe Botellas aquí en México, pero eso va generando que en distintos lugares de la Nueva España, como la Ciudad de México, como Morelia, como Querétaro, la gente se empieza a organizar. Y la gente, principalmente, ahora diríamos, no sé, los letrados, los intelectuales, la gente, digamos, la sociedad, la clase social alta, empieza a organizarse y a discutir de, bueno, si ya no tenemos a un rey en España, pues entonces nosotros podemos ser autónomos, ¿no? Y empiezan a hacer estas juntas de conspiración, que son las que conocemos más o menos, que después son descubiertas. La de la Ciudad de México es descubierta, bueno, en Morelia, Morelia también hay juntas de conspiración, y en Querétaro, que es la que da después justo pie al movimiento de independencia, pues también se juntan, conocemos a la corregidora con su esposo, los Domínguez, y ahí se juntaba también Ignacio Allende, una serie de intelectuales o militares, ya fueran sacerdotes, militares.
1: ¿Y dónde se conocían en la iglesia? ¿Estudiaban juntos? ¿Cómo fue lo que dice Rafa, ¿no? ¿Cómo fue este conocernos y ponernos de acuerdo?
2: Claro. Bueno, tenemos también que tener en cuenta que era una población muchísimo menor que la que tenemos ahora, entonces, pues te juntas con los vecinos, ¿no? La gente letrada, pues se juntaba con la gente letrada, y así se van conociendo. Es bien interesante porque uno podría decir, ay, pero bueno, de Dolores se va a Querétaro. Pues sí, la gente se movía, y la gente conocía Allende, invita a Hidalgo, Hidalgo se mueve de Dolores hacia Querétaro y van haciendo las juntas. Entonces, bueno, tenían casi todos algún tipo de cargo, el de la milicia, el cargo de organizar las subdelegaciones, las intendencias. O sea, creo yo que en la historia tampoco hay cosas que hayan cambiado tanto, pues así como nos conocemos nosotros, ¿no? Nos reunimos con tu familia, con el tío, con el primo que te invita, y de esta manera, pues es que van haciendo estas reuniones. Ahora, si me das oportunidad, después que empieza el movimiento, creo que es bien interesante que esta organización la van haciendo casi que al día, ¿eh? Yo creo, si leemos los
0: testimonios. O sea, una agenda al día. Exacto, hoy vamos a hacer eso.
2: Exacto. O sea, ya después que se descubren la conspiración y que dicen ya no nos queda de otra y hay que dar el grito de independencia, porque pues si no, obviamente iban a ser procesados, y eso pues era un levantamiento y era una pena de muerte, ¿no? Entonces nos levantamos y ya. Pero creo que después Hidalgo, que en un inicio es quien dirige el movimiento, va haciendo una agenda al día. O sea, cuando ve que lo van siguiendo después todas las castas, los indígenas, esclavos, va cambiando el discurso de decir, bueno, viva Fernando VII, ya después dice, y vamos a abolir la esclavitud, y pues es al día, como en la guerra, ¿no?
0: Coordinadora, ¿qué tiene Dolores Hidalgo que a lo largo de la historia, pues, tiene grandes personajes que han... Han comenzado muchas cosas, ¿no? Como Virginia Soto, José Alfredo Jiménez, Miguel Hidalgo, pues con esos tres, ¿no?
2: Sí, claro. Pues tenemos, ¿qué será? Yo creo que somos gente muy trabajadora, además es un lugar muy bonito, ¿no? Ay, Dolores. Yo seguiré ahora que tengo el micrófono presumiendo que tenemos la plaza principal más bonita de todo el estado de Guanajuato, es la de Dolores.
0: Sí.
2: La verdad. Justamente una parroquia como la de Dolores nos habla de un pasado. Luego pensamos, ay, la parroquia como si fuera una cosa muy chiquita, es una parroquia monumental, y eso nos habla también de qué se tenía pensado para Dolores. Se tenía pensado que en ese momento, si no hubiera sido la independencia, volvemos otra vez con los hubieras, estaba pensado para ser un pueblo de españoles, pero también había un gran contingente de indígenas. Entonces se pensaba pues hacer una gran
1: colonia,
2: una población pues boyante, ¿no? Llega la independencia y después no. Entonces, claro, tenemos a José Alfredo, tenemos a Virginia Soto, tenemos además a otros personajes, ¿no? Que hacen el día a día y que pueden ser anónimos. Yo creo que somos gente trabajadora, gente que nos gusta vivir en comunidad, y somos una ciudad limpia también, diríamos, que aprecia, creo yo, lo cotidiano. A mí eso me encanta de Dolores. Que no ves esa, como esa mampara de vengan a visitarnos y aparentamos una cosa. No, si vas a visitar Dolores, puedes ir al mercado, puedes ver la mejor verdura, la fruta fresca, las gorditas. Es decir, como que en Dolores la gente abrimos las puertas, ¿no? Sí. No aparentamos. Puedes ir a la nieve, puedes ver que sigue siendo un sabor muy local, muy, muy, muy local, que Dolores sigue siendo de los dolorenses, y yo eso lo aprecio muchísimo, y creo que esa es una gran potencia que tenemos.
1: Perfecto. Bueno, pues yo creo que nos queda muchas dudas sobre la mesa, pero no será la última vez que nos acompañes. Por favor, esta es tu casa, Rocío.
2: Muchísimas gracias.
0: Y bueno, pues te quedas con nosotros, tenemos más.
2: Gracias.
3: 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Hay que comprobar que tenga la medida correcta y ahí es donde entra el vernier. 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Porque en la industria, como en la vida, hacer las cosas bien empieza por medir bien. 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
6: Hola, hola, ¿cómo están? Soy Charo Morales, ya estamos en la hora de la gente. A ver, hoy les voy a contar un chismecín histórico de esos que uno escucha y dice, ¿cómo que yo no sabía esto? Todos sabemos que el 15 de septiembre salimos a celebrar, damos el grito, ondeamos la bandera, comemos pozolito y el 16 conmemoramos el inicio de la independencia. Pero aquí viene el dato curioso. Miguel Hidalgo no dio el famoso llamado la noche del 15. El movimiento comenzó en la madrugada del 16 de septiembre de 1810 en Dolores Hidalgo, cuna de la independencia nacional. Entonces, ¿por qué nosotros hacemos la gran celebración la noche del 15? Aquí, en este momento, entra un personaje que le pone sabor a esta curiosidad, Porfirio Díaz. Y ojo, Porfirio Díaz no cambió la fecha de la independencia, eso sería demasiado fácil. Lo curioso es que él nació el 15 de septiembre de 1830, sí, justo un 15 de septiembre. Durante el porfiriato, la celebración de la víspera de la independencia cobró especial importancia y terminó vinculándose también con el cumpleaños del presidente. Imagínense la escena. México celebrando campanas, luces, música, fiesta patria y además era el cumpleaños del presidente. ¿Conveniente? Bueno, digamos que la coincidencia era bastante afortunada. Y todavía hay otro dato que parece salido de una película. En 1896, durante el gobierno de Porfirio Díaz, la campana que tradicionalmente se identifica como la que utilizó Hidalgo en Dolores Hidalgo fue trasladada a la Ciudad de México y colocada en Palacio Nacional. Desde entonces, esta campana se convirtió en parte fundamental del ritual del grito en la capital. Así que la próxima vez que estemos reunidos el 15 de septiembre entre pozolito, tamales, banderas y el esperado ¡Viva México!, acordémonos de este pequeño detalle. La independencia comenzó en la madrugada del 16 de septiembre, pero la gran celebración quedó instalada en la noche del 15. Y detrás de esta tradición hay historia, curiosidades y hasta un cumpleaños presidencial. Miren nada más las sorpresas que nos guarda el calendario. Amigas y amigos de la Hora de la Gente, nos escuchamos en la próxima cápsula. Hasta pronto.
1: Y ya estamos listos con las fiestas patrias en la puerta, pero creo que sobre todo con los datos históricos. Y para eso ya llegó Daniel, Rafa.
0: Hola, Dani, ¿cómo estás? Buenas noches.
7: Muy buenas noches. Efectivamente, fechas patrias. Andy, ya veo que trae las trenzas. Se te ve todo ese.
0: Las banderitas para irnos ya.
7: Rafa,
0: ya casi a Dolores, sí.
7: Yo
0: sí,
7: mi
0: sí.
7: Camisa de manta. sí, mis huaraches.
1: Esos bigotes así.
0: Exacto. Mexicanos vestidos de mexicanos.
1: Un día normal.
7: Así es, así es que vamos a hablar de un destacado insurgente que murió en territorio guanajuatense. Va la primera pista. Nuestro personaje, vean, luchó por la causa independiente iniciada en 1810, pero no nació en el actual territorio mexicano. Él nació cerca de Pamplona, allá por España.
0: ¡Órale! ¿Ah?
1: No, a ver.
7: Vean, estudió derecho, disciplina que dejó para combatir la invasión de Napoleón Bonaparte. Vean ustedes. ¿Qué? Ese contexto histórico de ese personaje. No, ¿verdad?
1: No.
7: Segunda pista, experto en la lucha de guerrillas, pero en esa lucha lo capturaron el ejército francés, duró 4 años encarcelado, de hecho se duró del fusilamiento. Cuando salió de la cárcel fue a Inglaterra y conoció ahí a Fray Servando Teresa de Mier, quien lo puso al tanto de la guerra de independencia.
1: Es que hay muchos nombres, o sea, tengo en mente, pero
7: no. Ve ahí maquinando un poquito, okay. ¿No, Andy? Tercera pista, de tendencia liberal, llegó a la todavía Nueva España en 1817. Se integró a las fuerzas independentistas, derrotó a realistas en la hacienda de Jaral, ya aquí en Guanajuato, en Silao, en Lagos de Moreno, no así en León y Guanajuato, donde empezó a ser relegado. Y con esas derrotas fue capturado junto con el jalisciense Pedro Moreno.
1: No, ahora, no, ahora yo sí estoy fuera.
0: Paso.
7: Perfecto, estamos hablando de Martín Francisco Javier Mina Larrea, conocido para la inmortalidad como Francisco Javier Mina. Entonces, él murió fusilado de espaldas, acusado de traición, finalmente español, el 11 de noviembre de 1817 en el Cerro del Bellaco o del Borrego, aquí cerca en Pénjamo. Y Mina solamente duró 7 meses en territorio mexicano, pero destacó por derrotar varias veces a los insurgentes. Su plan era que ganara a los realistas y después que lo apoyaran para derrocar en España a Fernando VII. Así es que, ya saben, esos interesantes personajes y más información en el Archivo General del Estado.
0: Bueno, muy bien. Gracias, Dani.
7: Gracias a ustedes.

0: que estos días la Universidad de Guanajuato se llenó de acentos, culturas y hasta dulces de otros países?
1: Claro que sí, abejita. Y es que la UG recibió a 49 estudiantes provenientes de 9 países que durante este semestre formarán parte de nuestra comunidad universitaria.
0: ¿49?
1: Y no solamente eso, al mismo tiempo que recibimos estudiantes internacionales, 111 estudiantes de la UG comenzaron una experiencia académica en 18 países.
0: Eso sí es viajar con propósito.
1: Hay estudiantes de Francia, Japón, Alemania, España, Italia, Colombia, Estados Unidos, Corea y Brasil, además de estudiantes de distintas entidades de México. Y algunos de ellos eligieron Guanajuato por razones muy particulares. Por ejemplo, Joao do Nascimento, de Río de Janeiro, escogió la UG por su prestigio en metalurgia y por la tradición minera de Guanajuato.
2: Estoy muy contento de tener esa experiencia de intercambio. La ciudad es muy buena, las personas son cálidas, que siempre están ayudando, y yo tengo esta oportunidad para un desarrollo personal, para estudiar más, conocer la lengua, conocer la ciudad, y está muy padre.
0: Porque viajar también significa conocer otras culturas, pero recibir a alguien de otro país también puede convertir nuestra propia universidad en una pequeña ventana al mundo.
1: Exactamente, y este intercambio forma parte del programa institucional de movilidad e intercambio que tiene más de 25 años de trayectoria.
0: Pero también puede traer el mundo a Guanajuato.
1: Así es, abejita.
0: Fuimos Ana Robles y la abejita UG. ¡Saludos a todos! ¡Hasta la próxima!
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5: Y bueno, llegó el momento favorito de todas y todos en casa. Rocío, ¿estás lista para jugar con nosotros?
6: Muy bien, muy lista.
5: Bueno, pues les recordamos a quienes están en casa que es un platillo.

0: festejos, fiestas.
1: La parroquia.
2: Ok, el concierto que pasa después del grito.
0: Liberación de presos.
1: Ajá. Independencia.
2: Ok. Ay, no puede ser. El estandarte.
0: Ay,
2: claro.
0: No puede ser que voy a perder. La unión de las y los mexicanos en la plaza,
2: ay, no,
0: por supuesto.
2: Sí, ya, por
1: ruido.
2: Favor.
1: Ruido.
0: Sí.
1: Porque hay mucho ruido.
0: Ah, ya tengo, no, la mía. Tres, o dos, o uno, o cero.
2: Ya, las ovaciones que hacen.
0: No.
2: No, no, no, no me tengo que correr a eso. No,
1: bueno,
2: es que...
1: Bueno, muy bien, ovaciones está bien, sí, la gente hace ovaciones.
0: La verdad es que es un festival que a mí me gusta mucho, que creo que he ido tal vez unas 5 o 6 veces y nunca me canso, y siempre te sorprende y siempre, ajá, te enchina la piel, sí, desde escuchar la canción del 15 de septiembre de José Alfredo, y los fuegos artificiales, la comida, la gente bailando. Diría yo que es una noche única, pero es más único en Dolores Hidalgo.
1: Sí, por supuesto. Dolores, creo que es una obligación de mexicanas, sí, y mexicanos, claro, ir al menos una vez
2: en la vida
1: a Dolores, sí, en un grito de independencia, porque en ningún lugar, creo que ni en el Zócalo, se, no, vive de esa manera.
0: Bueno, pues muchas gracias, Rocío, por estar con nosotros aquí en esta noche. Ya en unos días, ya pues en esta semana nos estaremos trasladando allá a Dolores Hidalgo, seguramente pues para vivir un año más de este inicio de la lucha de la independencia de nuestro, no, país.
1: Gracias a ustedes, y nos dará un enorme gusto recibirlos.
0: Gracias. Y pues, Andrea, ¿ya nos vamos?
2: Ya nos vamos a desempolvar los sombreros, las botas, y sobre todo los pulmones, porque hay que gritar viva México pronto.
0: Veremos estas arengas, ¿no? Cuántos hombres, cuántas mujeres menciona la gobernadora que se dice en este grito. Muy, muy pendientes, y seguramente será historia de nueva cuenta.
2: Pues vámonos.
0: Así es. Buenas noches. Guanajuato.
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¿Qué dirías si te cuento que una mujer murió hace más de 70 años, pero sus células siguen vivas? No en sentido poético, literalmente vivas. Multiplicándose en laboratorios de todo el mundo, ayudando a crear vacunas, combatir el cáncer y salvar millones de vidas. Se llamaba Henrietta Lacks. Era una mujer afroamericana, madre de 5 hijos, y nunca supo que su cuerpo cambiaría la historia de la medicina para siempre. En 1951, Henrietta llegó al hospital Johns Hopkins, en Baltimore, Estados Unidos, el único de la zona que atendía a personas afroamericanas, con un dolor terrible. Le diagnosticaron cáncer de cuello uterino. Antes de iniciar el tratamiento, un médico le extrajo células de su tumor sin que ella lo supiera y sin pedirle permiso. Esas células llegaron al laboratorio del doctor George Gay y ahí ocurrió algo que nadie había visto antes. En lugar de morir a los pocos días, como todas las células humanas cultivadas hasta entonces, las de Henrietta seguían vivas y se multiplicaban sin parar. Las células ELA son inmortales porque provienen de un tumor de cáncer de cuello uterino muy agresivo que sufrió una combinación de mutaciones genéticas. Estas células superan el límite de envejecimiento biológico y se multiplican infinitamente en condiciones de laboratorio. Las llamaron células ELA por las dos primeras letras de su nombre y su apellido. Son las primeras células humanas consideradas inmortales. Se calcula que se han producido más de 50 toneladas de células ELA y han sido utilizadas en más de 100.000 estudios científicos en todo el planeta. Gracias a esas células, se desarrolló la vacuna contra la poliomielitis, se investigó el VIH, se avanzó en tratamientos contra el cáncer de mama y se probaron terapias durante la pandemia de COVID-19. También fueron clave para la vacuna contra el virus del papiloma humano. Esta historia tiene una sombra. Henrietta murió en octubre de 1951, a los 31 años. Nunca supo que le habían extraído células. Su familia vivió décadas en la pobreza, sin seguro médico, sin enterarse de que el legado biológico de su madre circulaba por laboratorios de todo el mundo, generando descubrimientos, premios y ganancias millonarias de las que ellos nunca vieron un centavo. Su

0: de tu cuerpo una vez que salen de ti? ¿Puede la ciencia avanzar a costa de la dignidad de una persona? En 2021, la Organización Mundial de la Salud le otorgó a Henrietta un reconocimiento póstumo. Su hijo Lawrence, de 87 años, lo recibió rodeado de nietos y bisnietos. Henrietta no eligió ser inmortal, pero sus células, sin pedirle permiso, decidieron no morir. Y al hacerlo, le regalaron al mundo una herramienta que ha salvado millones de vidas. Su historia nos recuerda que detrás de cada gran avance científico siempre hay una persona y que la ciencia sin ética es una ciencia incompleta. Un guión de Leonardo Santiago con información del portal Ciencia UNAM. Les saluda Mónica Genis.
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2: 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Aunque es un platillo típico de las fiestas patrias, nunca es mal tiempo para comerlo. Hoy en nuestro platillo sabio, nos acompaña la Abue Angie para enaltecer nuestros sabores con un plato que nos aporta proteína, carbohidratos y toda la frescura de las verduras. Estamos hablando del pozole blanco con salsa de chile de árbol. ¡Tome nota!
3: Nietecitas y nietecitos, bienvenidas y bienvenidos a Revista del Consumidor Radio. Soy su abue Angie y hoy en el Platillo Sabio los voy a consentir elaborando un platillo tradicional con ingredientes de temporada de nuestro campo mexicano. Un delicioso pozole blanco con su respectiva salsa. Los ingredientes que vamos a necesitar para el pozole son 1 kilogramo de maíz pozolero precocido, 2 cebollas blancas, 2 cabezas de ajo grandes, 1 kilo de carne de puerco en trozos, 1 kilo de retazo de pollo, 3 cubos de consomé de pollo, sal de grano y 9 hojas de laurel. Para la salsa, 6 chiles de árbol del que pica, 12 chiles de árbol del que no pica, 2 dientes de ajo, 2 jitomates, 3 cucharadas de vinagre de manzana, sal molida y orégano. Para acompañarlo, col, orégano, rábanos, limones y tostadas. Vamos al procedimiento. En 3 ollas grandes ponemos a hervir suficiente agua y agregamos a una de ellas el maíz pozolero. Para dar sabor, cocemos el maíz con hojas de laurel, 1 cubito de consomé de pollo y sal. Además, agregamos 5 dientes de ajo y una cebolla previamente licuados y dejamos cocinar hasta que el maíz reviente. Colocamos en una de las otras 2 ollas el pollo y en la otra la carne de cerdo. En cada una agregamos 3 ajos, media cebolla, 3 hojas de laurel y sal. Tapamos y dejamos que cueza aproximadamente durante una hora. Una vez que todo se haya cocido, vertemos el caldo de puerco, el caldo de pollo y la carne a la olla donde está el maíz. Por último, lo dejamos hervir 5 minutos para que se mezclen los sabores y listo. Para la salsa, licuamos los chiles, el jitomate, los dientes de ajo, el orégano, el vinagre de manzana y la sal. Debemos estar atentos para quitar la espuma que se pueda formar. Para su emplatado, servimos el pozole bien caliente y lo acompañamos con carne deshebrada, col, rábanos, cebolla, orégano, limón, la rica salsa de chile de árbol y tostadas. ¡Y listo! Así de fácil es preparar nuestro pozole, nietecitos. Recuerden que el platillo sabio Profeco, además de tener buen sabor, es muy fácil de preparar. Aporta un balance nutricional y rinde para varias porciones. Anímense a prepararlo y cuéntenos en nuestras redes sociales cómo les fue, nietecitas y nietecitos. No olviden que también pueden ver esta receta en el canal de YouTube Profeco TV. Soy su abue Angie y me encantó compartir esta receta con ustedes en Revista del Consumidor Radio. ¡Hasta la próxima!
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0: Es la 1:30.
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0: Son las 4.
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0: Son las 5:30.
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2: En información internacional, Trump habla respecto al T-MEC y señala que hay una buena relación con México, pero ataca a Canadá. En información del país, buscan crear calendario de turismo deportivo para impulsar hoteles y negocios en el país. En información del estado, garantiza gobernadora seguridad para fiestas patrias en Guanajuato. Conmemora León, defensa del castillo de Chapultepec.
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2: Donald Trump afirmó que hay una buena relación con México mientras acusó a Canadá de estafar a Estados Unidos al responder a cuestionamientos de la prensa sobre el futuro del tratado comercial con los tres países de Norteamérica. Señaló que va a tener una gran relación con México, pero Canadá ha estado estafando a Estados Unidos por 50 años. Resaltó que Estados Unidos no necesita de sus productos. Sin embargo, los canadienses se han aprovechado de los agricultores estadounidenses y Ottawa desea hacer un acuerdo desesperadamente con Washington. Empresarios del comercio, los servicios y el turismo preparan un calendario de turismo deportivo para 2027 que identificará las principales competencias nacionales e internacionales que se celebran en México para convertirlas en experiencias turísticas que generen actividad para hoteles, restaurantes, comercios y prestadores de servicios. Al respecto, el presidente de la Concanaco Servitur, Octavio de la Torre, explicó que el proyecto será construido con las cámaras empresariales y las autoridades turísticas de los estados del país. El objetivo

0: Cuen. La gobernadora señaló que se trabaja de manera coordinada con el municipio de Dolores para garantizar unas fiestas seguras.
1: Estamos trabajando fuerte con el municipio, sobre todo para garantizar que estas sean unas fiestas seguras para la gente. Sabemos que recibimos muchos visitantes que estamos esperando para estas fiestas únicamente en estos municipios. Más de 2 millones de visitantes externos pues a nuestro estado, fuera del país y de nuestro querido Guanajuato.
0: Informó desde Guanajuato Capital para Nuestras Noticias Bajío, Fernanda Bataller.
2: A 179 años de la defensa del castillo de Chapultepec, autoridades municipales de León conmemoraron este 13 de septiembre a los 6 cadetes que murieron durante el enfrentamiento entre México y Estados Unidos. La ceremonia fue encabezada por la presidenta municipal Alejandra Gutiérrez Campos en el Jardín de los Niños Héroes, donde se realizó una guardia de honor y se colocó una ofrenda floral. Durante el acto, la alcaldesa señaló que el legado de los llamados niños héroes debe reflejarse en las acciones que realizan las personas por su comunidad y por el país.
3: Yo creo que lo más importante no solamente es honrar su muerte, sino reconocer cuáles fueron los valores por los que ellos murieron. Y uno de ellos es la valentía, porque dieron su vida con valor por lo que ellos creían. Pero lo hicieron con respeto, lo hicieron por su patria, lo hicieron por amor a este país.
2: Informó para Nuestras Noticias Bajío desde León, Guanajuato, Cristina Muñoz.
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5: En el mundo, Colombia anuncia que policía podrá entrar en universidades. En información nacional, tras operativos en diferentes estados, retiran 90.000 productos apócrifos. En los temas locales, advierte fiscalización de Celaya, delegados no autorizan fiestas en comunidades. Con obras y resultados, Mauricio Estefanía rinde segundo informe de gobierno ante cortazarenses.
6: Niños, niñas, adolescentes y jóvenes en Purísima reciben atención con becas académicas, deportivas y para su titulación. Tenemos 1,674 beneficiarios porque Purísima mejora su calidad de vida y seguridad. Así nos la jugamos por Purísima. Purísima del Rincón trasciende por su gente. 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
5: Abelardo de la Espriella, presidente de Colombia, anunció que la policía podrá entrar a las universidades del país cuando se presenten hechos de violencia, vandalismo o terrorismo. Aseguró que la autonomía universitaria no está por encima del orden público. Asimismo, creó un protocolo nacional para diferenciar entre protestas pacíficas y las actuaciones que, según su gobierno, impliquen violencia, flagrancia, peligro o alteraciones extraordinarias del orden público. Argumentó que la policía será siempre la primera autoridad operativa. La Secretaría de Marina y Economía, en conjunto con el INPI, durante la operación limpieza, realizaron 21 operativos en 5 entidades del país para impedir que mercancía ilegal llegue a los consumidores. Se aseguraron más de 90.500 productos con un valor estimado de 8.220.000 pesos en distintos establecimientos y puntos de almacenamiento en Querétaro, Hidalgo, Estado de México, Puebla y Tlaxcala. Entre los productos asegurados se encontraron prendas de vestir y diferentes artículos que ostentaban sin autorización marcas registradas.
7: Ahora que las fiestas patrias y patronales en las 65 comunidades del municipio se están realizando, la Dirección de Fiscalización reiteró la importancia de que los patronatos y comités organizadores cumplan con el procedimiento legal y se acerquen a las instancias correspondientes con la intención de mantener el orden, según lo establecido en el reglamento, evitando que los organizadores recurran al pago de infracciones por falta de trámite, porque los delegados no son quienes autorizan estas actividades, expuso

0: Alcanzados durante el segundo año de administración, el presidente municipal de Cortázar, Mauricio Estefanía, rindió su segundo informe de gobierno en un acto que tuvo como escenario el Centro Cultural y de forma posterior el campo de béisbol en la cabecera municipal. En el marco de la sesión solemne celebrada en las instalaciones del Centro Cultural, el alcalde presentó ante integrantes del ayuntamiento y representantes de los diferentes sectores de la sociedad los principales avances de su administración.
1: Esta problemática que afectaba a muchas familias.

0: y regularizarse, porque gobernar también significa entender la realidad económica de las personas.
1: Desde el municipio de Cortázar informó para Nuestras Noticias, Rafael Cruz.
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3: En el mundo, China pide poner límites para la inteligencia artificial ante la alarma en Estados Unidos. En México, presentan iniciativa contra el huachicol y la evasión fiscal. Y en los temas de Guanajuato, destaca alcalde de Purísima mayores inversiones en servicios básicos. Certificación de turismo impulsará número de visitantes a León.
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0: a la inteligencia artificial en un momento de creciente preocupación en Pekín y Washington por los riesgos políticos, sociales y tecnológicos de esta herramienta. Sostuvo que la IA se ha convertido en un campo principal de competencia tecnológica global y una nueva vía de rivalidad entre grandes potencias. Resaltó que hay riesgos vinculados a la difusión de contenidos falsos, ataques informáticos, desinformación, uso militar de sistemas autónomos y problemas legales derivados de la responsabilidad. Alfonso Ramírez Cuellar, vicecoordinador del Grupo Parlamentario de Morena en la Cámara de Diputados, presentó dos iniciativas para impulsar el combate al huachicol y la evasión fiscal. Propuso adicionar dos tipos penales nuevos para sancionar al distribuidor de combustible que presente discrepancia volumétrica no justificada en sus centros de abasto, al margen de que el permisionario le haya entregado combustibles al consumidor o no. El castigo al distribuidor que incurra en esta falta sería de 6 a 12 años de cárcel y una multa de 10.000 a 15.000 veces el valor de la unidad de medida y actualización vigente.
1: El presidente municipal de Purísima del Rincón, Roberto García Urbano, destacó las inversiones realizadas durante el actual periodo. Esto durante su segundo informe de gobierno, donde expresó que se invirtieron más de 33.6 millones de pesos en infraestructura hidráulica. Detalló que la ciudad estaría colapsada de fugas y desperdicio y cerca de 7.700 purisimenses de la colonia El Carmen, una de las más grandes, se sumarían al rezago existente.
2: ¿Y cómo llegaste a decirlo? Bien, gracias a la coordinación directa y la gestión del gobierno municipal y el gobierno de la gente, gracias a nuestra gobernadora Lidia Denise García Muñoz de Nero. Cuando vamos a llegar, está tomando en cuenta a quienes me soliciten presentes en una comisión de vulnerabilidad.
1: Desde Purísima del Rincón informó para Nuestras Noticias Jonathan Juárez.
3: El presidente de la Asociación de Hoteles y Moteles, Eduardo Bujaider Muñoz, aseguró que la certificación que recibió León en competitividad en materia turística favorecerá a realizar más eventos y atraer más turistas. Eduardo Bujaider expresó que el reconocimiento favorecerá a la industria de reuniones al mostrar que existen las condiciones para realizar eventos de calidad.
4: Pues este certificado avala que los servicios, los procesos, la manera de trabajar de la cadena de valor, incluidos los hoteles y todos aquellos que prestan servicios profesionales al turismo de reuniones, bueno, pues tienen una certificación y que esta certificación se une o se integra para certificar al destino, pues como este primer destino certificado, y que esto de alguna manera avala un proceso, un trabajo y un posicionamiento que León cada vez adquiere más.
3: Informó desde León, Guanajuato, Leonel Araiza.
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10: Muy buenos días, señores, tengan todos ustedes. Es un gusto saludarlos hoy, 14 de septiembre del año 2026. Hoy es el día mundial de la radio. Bueno, no es el día mundial, es el día del locutor y del trabajador de la radio, el día 14 de septiembre. Así es que bueno, pues a todos mis colegas les mandamos un abrazo, a todos los que trabajan en radio, continuistas, contadores, periodistas, de noticias, ¿qué más por ahí? Ingenieros, obviamente, continuistas, recepción, misceláneos, todos. Pues bueno, felicidades, hoy es el día del trabajador de la radio y del locutor. Así es que bueno, a todos mis amigos locutores les mando un abrazo. Gabriel Jacobo, le mando un abrazo, gran amigo mío. Miguel Pérez. Y a todos los que han dedicado parte de su vida a esto que es la radio, pues les mandamos un abrazo. Bueno, hoy vamos a arrancar con música de 1995. En el 95, esto me lo habían encargado desde la semana pasada. Este año 95 fue una época dorada para la música en inglés aquí en México. ¿Por qué lo digo? Porque varias estaciones de radio en México se inundaron con géneros diversos. Géneros, no nada más en uno, que es en la música pop, sino iban en ritmos que iban desde el pop bailable hasta el Eurodance, o el Eurodance, que es una de las cuestiones que sonó mucho, con tres canciones principales que ahorita les vamos a decir cuáles son, y también baladas potentes y el nacimiento del rock alternativo. Sí, y el resurgimiento de bandas como Van Halen, en fin, vamos a estar hablando de lo que sucedió en este año. Y uno de lo más tocado fue un rapero llamado Coolio. La canción se llama Gangsta Paradise. Y estás en éxtasis.

0: película que fue todo un éxito. Me refiero a Batman Forever. Y en el, digamos, en el soundtrack de esta película hubo una canción que sobresalió de las demás. Me refiero a la banda de U2. Esto se llama Hold Me, Thrill Me, Kiss Me, Kill Me. Música de 1995.
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Can't Stop Loving You de Van Halen. Por eso les decía que era el resurgir de una de las grandes bandas de rock de los años 80s con esta canción, Can't Stop Loving You. Y cambiando radicalmente de ritmo, uno muy sonado fue esta canción. La escuchamos hasta en la sopa. Y esta se le dedicamos, iba a decir a Fernando Cermeño, pero ya no está. Short Dick Man. Ella es, bueno, es un proyecto llamado 20 Fingers y Gillette es quien la canta.

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3: Bueno, seguimos. 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Bueno, les decía que hoy es. Déjenme arreglarme los audífonos. Se me está desconectando. Ahí está. Hoy es día del locutor y del trabajador de la radio, pero hoy cumpleaños también un buen amigo mío, Raúl Santana. Le voy a hablar por teléfono, que es locutor, y él lo pueden escuchar martes y jueves de 7 de la mañana a 9, aquí en Éxtasis. Vamos a ver si me contesta el güey. Lo voy a poner en altavoz. Bueno, pon emergencia. Bueno, ahorita vamos a tratar de seguirle marcando a mi querido Raúl Santana, para que alguien me diga, ¿qué pasó, güey? ¿Cómo estás, güey? Vamos a tocar música de 1995. Esta canción la conocí.

0: The Rhythm of the Night. A ver, ya está aquí Raúl Santana. ¿Qué onda, güey? ¿Cómo estás?
1: Mi estimado Mucho Novoa, muy bien, ¿no? Aquí andamos.
0: Oye, güey, pues felicidades. ¿Que cumples años?
1: No, fíjate que no sé qué pasó con mi Facebook y ya desde hace un rato he estado recibiendo felicitaciones, se agradece, pero ya hasta que revisé en el Facebook y vi que la fecha se movió, no sé si lo moví yo, si se movió, si alguien me hackeó, pero no es mi cumpleaños, pero podemos comenzar los festejos hasta el 25 de octubre.
0: Si vas a tener un mes, güey.
1: Sí, estaría bueno, ¿no?
0: No, pues dime, a ver, platícame de tu tan exitoso programa que tienes a las 7 de la mañana.
1: Ah, pues Rescatando el Rock, a quien no lo he escuchado, pues tenemos un programa todos los martes y los jueves de 7 a 9 de la mañana que se llama Rescatando el Rock. Y pues está Oscar Padawan, está Carla HR, está también Tata y yo, somos cuatro voces. Las que aparecen de 7 a 9 de la mañana, martes y jueves, en el que, pues, platicamos no necesariamente de canciones clásicas, porque, pues, hay mucho que ya hemos escuchado, sino más bien tratamos de recomendar esos éxitos de bandas, pues, que ya hemos escuchado otras veces, pero dándoles, pues, ahí como. Cada programa tenemos un, ¿cómo podríamos llamarle? Como un tema diferente. Por ejemplo, los siguientes serán canciones de películas, luego hay otro que es de. Canciones migajeras, ¿sabes qué es una canción migajera?
0: De esos que piden de no me dejes y todo ese rollo.
1: Si ya te cuenta como Creep, ¿no?
0: Sí, bueno, es que esa canción, chale.
1: Bueno, como de ese estilo, tenemos un programa de canciones migajeras que próximamente también pondremos. Canciones de Tiny Desk y de Unplugged. Entonces, pues vamos recomendando canciones que no necesariamente sean nuevas. Hay muchas que sí son de 2025, 2026, 2023, pero hay algunas otras que son, no sé, de a lo mejor de 75, de alguna banda que a lo mejor tuvo un disco famoso, una canción famosa, pero que en ese mismo disco venían algunas otras joyitas que pues a lo mejor la disquera no les interesaba tanto promocionarlas, pero que son muy buenas. Entonces, pues de eso se trata más o menos, mi chavo.
0: Oye, ¿y las cápsulas que me ibas a dar para el espacio? Digo, nomás, te estoy comprometiendo aquí al aire, güey.
1: Esa plática, sí, ya tenemos ahí algo.
0: Yo ya la iba a soltar y dijiste, no, espérate, güey. Y sí, yo te voy a mandar otras, güey, y no me has mandado nada.
1: Bueno, ahorita, sí, hoy te resolvemos ese tema, porque ya tenemos mucho material ahí, Galito, de personajes ilustres, de lugares, de la ciudad de León, para que suenen en el programa, y es ahí una colaboración con Tertulia de este podcast, que es de la historia de la ciudad de León y sus alrededores.
0: No, me parece perfecto. Bueno, ya estás, mi querido, pues al feliz, no cumpleaños.
1: Sí, pero se agradece la llamada de no cumpleaños y bueno, pues comencemos los festejos entonces, aquí es 25 de octubre.
0: Órale, cuídate.
1: Gracias, bye.
0: Saludos a mi querido Raúl Santana. Bueno, vámonos con más música. Otra canción que fue un hitazo de los de las pistas de baile de las discotecas, después de obviamente The Rhythm of the Night de Corona, es Real McCoy. Esto se llama Runaway. Regresamos con más.

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0: llama All I Wanna Do. Perfecta para esta mañanita de lunes. 1995 es la música que estamos tocando el día de hoy. Hubo una banda de música alternativa llamada Collective Soul. La canción se llama December. También sonó mucho en las estaciones de radio y aquí la tienes en el soundtrack de tu vida.
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3: En información internacional, Ucrania y Rusia acuerdan no atacar sus infraestructuras energéticas. En información del país, reporta México 667 mil viviendas contratadas y más de 4.5 millones de créditos reestructurados. En información del estado, conmemoran 179 aniversario de la batalla de Chapultepec. Llaman a reforzar la coordinación a favor de la seguridad y la paz. CIAP realiza operativo de limpieza en más de 10 puntos de la ciudad de León.
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3: Donald Trump declaró que Ucrania y Rusia acordaron atacar objetivos del sector energético del otro. En este sentido, reconoció que la subida del precio del diésel a nivel mundial se debe principalmente a la guerra entre esas naciones. Las fuerzas rusas continúan una operación militar para detener los bombardeos ucranianos contra los civiles de Donetsk y Lugansk, mientras que Ucrania es apoyada militarmente por la OTAN, el bloque bélico que lidera Estados Unidos e integran la mayoría de los países de la Unión Europea. En los últimos dos años se han contratado 667 mil viviendas, mientras que más de 4.5 millones de créditos del Infonavit han sido reestructurados para brindar mejor condiciones a las familias, informó Edna Vega, titular de la SEDA.

actuales con coordinación, cooperación y confianza entre autoridades, instituciones y sociedad. Durante su discurso, la gobernadora de Guanajuato, Olivia Denise García Muñoz Ledo, resaltó la importancia de recordar y honrar la memoria de los niños héroes, no para evocar un episodio del pasado, sino recordar valores que deben seguir vigentes, al coincidir que los grandes retos de este tiempo se enfrentan con unidad y responsabilidad.

0: Para nuestras noticias, informó Laura Villafaña.
1: El Sistema Integral de Aseo Público de León busca el apoyo de seguridad pública para identificar a las personas que arrojan basura de manera clandestina en distintos puntos de la colonia 10 de mayo. El director general del CIAP, Fernando Trujillo Jiménez, señaló que en un operativo realizado recientemente fueron detectados más de 10 puntos con acumulación de residuos. Explicó que el problema se presenta principalmente durante la madrugada, por lo que ya se solicitaron la intervención de seguridad pública para tratar de detectar a quienes depositan la basura en lugares no autorizados.
2: La 10 de mayo, ya muy concreto, pues ya está solicitado. Necesita el apoyo a seguridad, porque desafortunadamente los momentos donde van a tirar estos residuos diferentes, como ustedes lo han observado, es en la madrugada. Entonces necesitamos ir focalizando para que seguridad pues también sea un trabajo colaborativo y poder tomar en fragancia a las personas que están afectando a las propias familias de las 10 de mayo.
1: Informó para nuestras noticias Bajío desde León, Guanajuato, Cristina Muñoz.
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4: Bueno, seguimos con más clásicos de 1995 el día de hoy. Arrancando esta semana vamos a tocar música de 95. Ya tocamos algunas claves, canciones claves. Escuchamos Gangsta Paradise de Coolio. Escuchamos Hold Me, Thrill Me, Kiss Me, Kill Me de U2, de Batman Forever, del soundtrack. Escuchamos el retorno de Van Halen con Can't Stop Loving You. Escuchaste una canción que se llama Short Dick Man de 20 Fingers. Escuchamos The Rhythm of the Night de Corona y Secret de Madonna. Real McCoy con Runaway. Another Night, que fue otra canción, fue un combo que pusimos el día de hoy. Sherry Crow con All I Wanna Do, Collective Soul, Radiohead es lo que vamos a escuchar en este momento, con Creep, porque también fue uno de los grandes éxitos de 1995 y lo tienes en Éxtasis Digital, Bocho al aire.
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0: las canciones más recordadas de 1995 es una banda llamada The Rembrandts. La canción se llama I'll Be There For You, mejor conocida por ser el tema del inicio de una de las series más famosas y más queridas por muchas personas en todo el planeta. Esta serie se llamaba Friends y este era el tema principal. Y aquí lo tienes, música de 1995.
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2: En breve te comparto que el pan dulce mexicano, los saberes y técnicas y prácticas relacionados con su elaboración fueron declarados Patrimonio Cultural Inmaterial de la Ciudad de México como reconocimiento a su importancia social, histórica y cultural. El decreto establece que esta tradición, aunque tuvo su origen en la introducción del trigo y las prácticas panaderas traídas por los españoles, adquirió características propias a partir de las necesidades, recursos y conocimientos desarrollados en la capital y propició la formación de un sistema gremial independiente constituido y regulado. La declaratoria, que entró en vigor a partir del 12 de septiembre, tiene como objetivo salvaguardar los saberes y prácticas del pan dulce tradicional como una expresión de identidad cultural y social de la capital mediante acciones de reconocimiento, dignificación, promoción y difusión. La recomendación es no bajes la guardia, cuídate y sígueme en @avilesenrique y nos escuchamos en breve.
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15: Seguimos con más y nos vamos a ir con el último bloque, que es el más complicado, siempre se los he dicho, porque resumir lo que nos falta en un solo bloque de menos de 15 minutos está bien cañón. Bueno, una de las canciones, de hecho, la canción número uno en tocadas y en ventas en 1995 fue una canción de TLC. La canción se llama Waterfalls. Claro que la escuchamos en Éxtasis como 300,000 veces. Aquí la vamos a escuchar una vez más. Te voy a dejar después con otro gran éxito, Always de Bon Jovi. Regreso con más.
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0: Girls de TLC. Les platiqué hace ratito por qué es la más tocada de 1995. Bueno, pues a diferencia de otros éxitos de la música pop en este año, Waterfalls, que significa cascadas, se usó como metáfora para aconsejar a los jóvenes. La moraleja de la canción, que es: no persigas cascadas, mejor quédate en los ríos y lagos que ya conoces. ¿Qué quiere decir eso? Obviamente es un mensaje para que los jóvenes no se unan a la delincuencia y al narcotráfico. Sí, y sobre todo también la crisis que se vivió en esos años con el VIH o con el SIDA. Entonces, por eso esta canción fue una de los más grandes clásicos, específicamente de 1995, aunque en la década Waterfalls de TLC está catalogada como una de las mejores. Si hablamos de las 5 o las 10 mejores canciones de la década de los 90s, esta canción, no tanto por su música ni por su ritmo, sino por su temática. Así es que no persigan cascadas, mejor quédense en lo ya conocido. Bueno, y hoy que es el Día Mundial de la Radio, digo, quería poner más música, pero quiero comentar esto para todas aquellas personas que de repente sienten y piensan y ya aseguran que la radio va a morir y ese tipo de cosas. Voy a hablar específicamente de la radio de AM. La radio de AM se niega a desaparecer porque una nueva ley podría obligar a todos los fabricantes de autos a volver a incluirla en sus vehículos, porque ya no hay AMs en muchos. Por ejemplo, en los radios nuevos ya no hay AM. En los automóviles nuevos tampoco tienen AM, tienen radio FM únicamente. Pero quiero comentarles que durante años parecía que la radio de amplitud modulada tenía los días contados, ya que con Spotify, Apple Music, los podcasts, Android Auto, Apple CarPlay y en fin, todo lo que hay, se pensaba que esta tecnología del AM terminaría por desaparecer de los coches modernos. Pero la historia está tomando un giro bastante curioso, porque en Estados Unidos el proyecto AM Radio for Every Vehicle Act busca que todos los vehículos nuevos vendidos, por lo menos ahorita y para empezar, en Estados Unidos, mantengan acceso a las emisoras de AM. Y ojo, todavía no es ley, pero el proyecto ha avanzado considerablemente. De hecho, la Cámara de Representantes tiene previsto una votación independiente durante la semana del 14 de septiembre, de hoy al viernes, porque el gobierno quiere mantener esta tecnología que muchos consideran obsoletas. Y se preguntan ustedes, bueno, pero ¿por qué el AM, no? Pues si es una cuestión que ya no se utiliza. Bueno, la respuesta no está en la música, sino la respuesta está en las emergencias. Y ahorita hay bastantes. Cuando ocurre un huracán, tornado, incendio forestal, terremoto o apagones masivos, las redes celulares, los teléfonos celulares y el internet pueden quedar saturadas o directamente fuera de servicio. Las emisoras de AM, en cambio, pueden continuar transmitiendo información de emergencia a grandes distancias y llegar a personas que se encuentren incluso en zonas rurales o durante una evacuación masiva. Por eso, los organismos de seguridad y defensores de la radio, eliminarla, ellos dicen, es lo peor que puede pasar. Así es que posiblemente los automóviles nuevos y las compañías de autos, por lo menos que se hacen en Estados Unidos, tienen que tener forzosamente, y eso se vota esta semana, tiene que tener AM. Así es que la radio sigue siendo uno de los medios más confiables en el mundo, y por eso, esto lo comento el día de el trabajador de la radio y del locutor. Vámonos con música de 1995, siguiendo con las mejores canciones. No puede faltar Always de Bon Jovi. Regreso con más.
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era el soundtrack de tu vida, de lo más tocado en 1995. Hubo otra canción que también salió en la película de Batman, también junto con la de YouTube que pusimos al inicio de este programa del día de hoy. Él es Seal y la canción se llama Kiss from a Rose, 1995.

0: Bueno, ahí está el señor Seal, Kiss from a Rose, del tema de la película de Batman. Yo me voy a despedir con la canción que yo considero fue una de las mejores de 1995 y de las más sonadas, sin duda. Gracias a Shaggy. Shaggy. Es que estoy pensando acá, Shaggy no. Zendejas, que no hiciste nada en el partido, carajo. Perdieron los Vaqueros, perdió el América. No, pues fin de semana redondo, ¿verdad? Zendejas en la producción, yo soy Wocho Novoa, te agradezco, gracias. La canción que más sonó, según Jonas Brothers, fue esta. Dion Ferris. La canción se llama I Know. Gracias, adiós.
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2: En información internacional, derechos humanos en riesgo ante el avance de la inteligencia artificial, señala la ONU. En información del país, abren formalmente investigación por prácticas monopólicas en fútbol mexicano. En información del Estado, análisis de ajuste tarifario en Celaya hasta que se cumpla reestructura de rutas de transporte público. Busca Secretaría del Campo de Guanajuato que bloqueos carreteros no se repitan.
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2: Volker Türk, alto comisionado de la ONU, alertó que todos los derechos humanos están en riesgo debido al acelerado desarrollo de la inteligencia artificial. Explicó que su carrera es cada vez más potente y supone un salto cualitativo hacia mayores riesgos existenciales. Añadió que poblaciones enteras podrían quedar sin acceso a agua, calefacción o servicios financieros, por lo que pidió frenar deliberadamente el ritmo de desarrollo de los modelos de inteligencia artificial más avanzados. La Comisión Nacional Antimonopolio de México abrió formalmente una investigación por posibles prácticas monopólicas en el mercado de fútbol profesional del país. Explicó cuenta con indicios suficientes de posibles conductas anticompetitivas. El actual regulador indicó en un comunicado que la investigación se enfoca en posibles prácticas monopólicas relativas, abuso de poder de mercado y que su inicio no prejuzga la responsabilidad de ningún agente económico.
4: La Comisión Mixta Tarifaria del Ayuntamiento de Celaya para considerar un aumento al pasaje del transporte público será convocada hasta que se cumpla con la evaluación logística apegada a la realidad del uso del transporte y determinar la viabilidad. Para ello se realiza un trabajo de campo con el monitoreo de las rutas, los tiempos de recorrido y las necesidades de los usuarios, buscando evitar muestreos superficiales que no reflejen la problemática, explicó Daniel Nieto Martínez, secretario de la Ayuntamiento de Celaya.
5: Bueno, no hemos convocado, apenas vamos a convocar para la integración de la comisión. Estamos revisando algunas cuestiones propiamente logísticas y ver cómo nos vamos a organizar para llevar a cabo este estudio. Al final, pues es un

0: objetivo de atender sus demandas y evitar que este tipo de protestas vuelvan a repetirse. Al respecto, la secretaria del campo de Guanajuato, Marisol Suárez Correa, reconoció que la situación que enfrenta el sector agrícola es complejo, particularmente debido a que los precios del maíz y el sorgo se han mantenido bajos desde el año pasado, situación que ha impactado directamente en los ingresos de los productores.
1: Pues estamos como siempre continuamente en mesas de diálogo con ellos, tanto el gobierno federal como nosotros, el gobierno de la gente, porque pues es la inquietud, los precios del maíz y sorgo desde el año pasado han estado bajos, entonces están manifestándose precisamente para ver qué soluciones se les puede dar. Nosotros estamos hablando con todos los líderes y ellos no se quieren manifestar, saben que afectan a la ciudadanía.
0: Desde el municipio de Cortázar informó para Nuestras Noticias Rafael Cruz.
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Hoy es día del locutor. Y iba a ser un día del locutor diferente. Quizá el más especial y el más reflexivo de toda mi carrera. Llevo 28 años al aire, 28 años con una cita diaria con ustedes, y en casi 3 décadas jamás un cansancio o un dolor me habían detenido, y menos en el día del locutor. Pero saben, esto me da el pretexto perfecto para decirles que los locutores somos seres humanos ordinarios con un trabajo extraordinario. Hoy, el día del locutor, tengo que atender esta laringitis aguda. Me toca ahora a mí escuchar a los médicos y con mucha tristeza guardar silencio absoluto y reposar por un par de días. Así que les pido permiso porque ustedes son quien me dan el trabajo. Mi voz es la suya, ha sido un puente para conectar con todo lo que hacemos todos los días, pero hoy necesita descansar para volver a sonar con los New Classics, con la misma fuerza y pasión que lo hemos hecho todos los días por casi 13 años en esta revista musical. Así que me tomo este breve respiro, prometo cuidarme, los escuchamos pronto. Y como no puedo hablarles frente al micrófono para presentarles cada canción y hablar de los diferentes temas, les he preparado una lista muy especial con las canciones que sonaban en el año 1998. El año exacto en el que su locutora, su tía Carla Ora, recibía su licencia de locutor a los 18 años y comenzó este hermoso viaje. Es mi manera de celebrar con ustedes y de agradecerles por estar al lado de esta bocina en todas partes, en sus trayectos, en sus trabajos, durante estos 28 años. Así que los dejo con esta lista. Soy Carla Dueñas. Gracias por darme el mejor trabajo del mundo. Ellos son los Goo Goo Dolls.

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2: En temas internacionales, impulsa a Canadá alianza estratégica con la Unión Europea sin buscar su adhesión. En lo nacional, decomisa narcolaboratorios en operativos contra el crimen. Y en lo estatal, amplía Guanajuato mes del testamento a octubre con costo de hasta 3.500 pesos. Continúa programa saludablemente en el CECITEC.
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2: El primer ministro canadiense Mark Carney anunció que su país buscará fortalecer su relación con la Unión Europea mediante una alianza estratégica. Aclaró que Canadá no pretende convertirse en miembro del bloque, sino avanzar en una integración gradual y sectorial. El acercamiento contempla mayor cooperación comercial, económica, política, de defensa y convergencia regulatoria. Una encuesta reveló que el 81% de los canadienses respalda una mayor integración con Europa sin incorporarse formalmente a la UE. Fuerzas federales y locales realizaron operativos en distintos estados que dejaron 35 personas detenidas y numerosos aseguramientos. En Sinaloa decomisaron 90 armas largas, explosivos, cartuchos y más de 52 mil litros de sustancias químicas. En Michoacán aseguraron 562 kilos de metanfetamina, 16 kilos de marihuana durante distintas acciones de seguridad. En Jalisco inhabilitaron un narcolaboratorio con sustancias químicas y equipo con una afectación estimada de 1.828 millones de pesos. Los operativos también permitieron localizar e inhabilitar 15 tomas clandestinas de hidrocarburos en Hidalgo, Querétaro y Puebla.
4: El secretario de Gobierno, Jorge Jiménez Lona, confirmó que el mes del testamento, que arrancó este mes de septiembre, se extenderá también a octubre para fomentar entre las y los guanajuatenses el poner en orden su patrimonio familiar. La campaña, llamada Testamento de la Gente, ofrecerá el trámite a un costo preferencial con precios de alrededor de 3.500 pesos durante estos dos meses. El secretario comentó que el precio regular del servicio notarial oscila entre los 5 a los 9 mil pesos.
5: Es un instrumento que nos evita problemas y que tengamos la certeza que el día que nosotros ya no estemos aquí, nuestra familia va a seguir unida, va a seguir con las cosas, patrimonio muy claro y sobre todo pues ir superando la meta. Fíjense, les platico, el año pasado superamos la meta, llegamos a los 10.200 testamentos en esta campaña. Este año queremos superarla, nos dijo la gobernadora, hay que echarle muchas ganas porque lo que hemos visto es que todavía hay muchas personas que no lo han hecho.
4: Informó desde Guanajuato Capital, Fernanda Bataller.
6: Con el objetivo de reforzar el bienestar socioemocional de los alumnos, el Colegio de Estudios Científicos y Tecnológicos del Estado de Guanajuato, CECITEC, continuará con el programa Saludablemente Joven, así como los Campamente. Angélica Esther Medina Rivero, directora general del CECITEC, detalló que el programa se implementó a partir del 2024 y suman más de 900 estudiantes atendidos, sobre todo en acompañamiento emocional individual por parte de psicólogos en diferentes municipios del estado.
7: Encontremos recintos educativos que verdaderamente los chicos quieran quedarse. Y aquí, pues, se van a transformar vidas. Aquí vamos a tener saludablemente joven que

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0: Nosotros tenemos el ojo del tigre. Rising up, y tú, back on the street, el oído refinado.
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2: En temas internacionales, afirma Trump que Irán busca un acuerdo de paz rápido y a toda costa. En lo nacional, propone CNDH reducir 9.28% su presupuesto para 2027. Y en lo local, conmemora Purísima Defensa del Castillo de Chapultepec. Guanajuato reporta reducción en abandono escolar.
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2: El presidente de Estados Unidos, Donald Trump, aseguró que Irán busca alcanzar rápidamente un acuerdo para poner fin al conflicto militar. El mandatario afirmó que Washington está abierto a negociar, aunque señaló que él decidirá si Estados Unidos participa en las conversaciones. Trump sostuvo que la ofensiva estadounidense impidió que Irán obtuviera un arma nuclear y anticipó una caída en los precios del petróleo al terminar la guerra. El conflicto, que lleva más de medio año, ha generado tensiones por el bloqueo del Estrecho de Hormuz y un aumento en los precios de la gasolina. Además, Trump defendió la capacidad militar estadounidense y afirmó que la industria de defensa mantiene una producción récord de armamento. La Comisión Nacional de los Derechos Humanos planteó un presupuesto de 1.650.8 millones de pesos para 2027, 168.9 millones menos que lo aprobado para este año. El principal recorte se concentra en servicios personales, cuyo gasto pasaría de 1.467.4 a 1.233.9 millones de pesos. La CNDH aseguró que la disminución no afectará sus labores de protección, defensa, atención y promoción de los derechos humanos. El organismo atribuyó el ajuste a una reestructuración administrativa, eliminación de duplicidades y reducción de plazas consideradas innecesarias. También destacó que durante los últimos 6 años han reintegrado 1.460.9 millones de pesos a la Tesorería de la Federación mediante ahorros presupuestarios.
4: Purísima del Rincón conmemoró el 179 aniversario de la heroica defensa del castillo de Chapultepec, donde 5 cadetes y un teniente entregaron su vida por México. Así como en el pasado se defendió el país, hoy corresponde proteger a las juventudes frente a los retos de un mundo en constante movimiento, expresó el presidente municipal Roberto García Urbano, quien encabezó

0: Registró una disminución en las tasas de abandono escolar en todos sus niveles educativos, informó el secretario de Educación Luis Ignacio Sánchez Gómez, quien destacó particularmente los avances registrados en educación media superior. El funcionario señaló que en primaria la tasa de abandono pasó del 3.2 al 0.2%, mientras que en la media superior disminuyó prácticamente de 14 al 9%.
1: El año pasado pudimos decir al final que teníamos 11.700 alumnos más en media superior que los que habíamos tenido en el anterior. Este año yo creo que lo vamos a aumentar como 5.000, 6.000, porque los bachilleratos integrales recibieron una matrícula en total como de 5.000 alumnos nuevos, más los 3.000 que teníamos, estamos arriba de los 8.200 por ahí. Son datos muy importantes porque esos no estaban.
0: Informó desde Longo, Guanajuato, Daniel Villas.
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3: En noticias internacionales, Donald Trump rechaza mayor regulación para inteligencia artificial. Universidad Española despide a estudiante asesinada en México. En noticias nacionales, UNAM convierte aceite usado en jabón biodegradable. Además, León ofrece becas de excelencia por 10,000 pesos.
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3: Donald Trump denunció una supuesta conspiración contra la inteligencia artificial y rechazó los llamados de empresas tecnológicas para aumentar su regulación. El presidente estadounidense aseguró que imponer mayores controles podría permitir que China supere a Estados Unidos en el desarrollo de esta tecnología. Sus declaraciones surgieron en medio de alertas sobre riesgos de seguridad y responsabilidad legal, mientras Wall Street abrió a la baja por la incertidumbre en torno al sector. La Universidad de Granada guardó un minuto de silencio por Claudia Tecoronte, estudiante española de 21 años, asesinada en Cuautla, Morelos, durante un intercambio académico. La joven fue apuñalada y el caso es investigado como feminicidio por las autoridades mexicanas. Universidades españolas condenaron el crimen y exigieron una investigación ágil y transparente, mientras la institución analiza posibles medidas relacionadas con sus convenios internacionales. Investigadoras y alumnas de la FES Zaragoza desarrollaron Espumita, un jabón biodegradable elaborado con aceite de cocina usado. El proyecto busca reducir la contaminación del agua y evitar obstrucciones en el drenaje de Iztapalapa. Cada semana recolectan cerca de 20 litros de aceite, con los que producen hasta 10 litros de jabón líquido. El equipo pretende ampliar su fabricación, desarrollar jabón para ropa y comercializarlo en las tiendas del bienestar. El gobierno de León abrió la convocatoria para la Beca Excelencia 2026, dirigida a estudiantes de preparatoria y universidad con promedio de 9.5 a 10 sin materias reprobadas. El apoyo económico será de 10,000 pesos y las solicitudes podrán registrarse hasta el 7 de octubre en el portal de Educación Municipal. Los aspirantes deberán ser mexicanos, residir en León y estudiar en una institución con validez oficial dentro del municipio.
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0: 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En breve, con Enrique Avilés.
2: En breve te comparto que el pan dulce mexicano, los saberes y técnicas y prácticas relacionados con su elaboración fueron declarados Patrimonio Cultural Inmaterial de la Ciudad de México como reconocimiento a su importancia social, histórica y cultural. El decreto establece que esta tradición, aunque tuvo su origen en la introducción del trigo y las prácticas panaderas traídas por los españoles, adquirió características propias a partir de las necesidades, recursos y conocimientos desarrollados en la capital y propició la formación de un sistema gremial independiente constituido y regulado. La declaratoria, que entró en vigor a partir del 12 de septiembre, tiene como objetivo salvaguardar los saberes y prácticas del pan dulce tradicional como una expresión de identidad cultural y social de la capital mediante acciones de reconocimiento, dignificación, promoción y difusión. La recomendación es no bajes la guardia, cuídate y sígueme en @avilesenrique y nos escuchamos en breve.
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2: En temas internacionales, choque múltiple deja 21 muertos en Sudáfrica. En lo nacional, Sheinbaum plantea regular la inteligencia artificial en elecciones. Prevén caída del 40% en producción de café en Veracruz. Y en lo local, turismo deportivo impulsa la economía de León.
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2: Al menos 21 personas murieron y varias más resultaron gravemente heridas en un accidente ocurrido en la provincia sudafricana de Cabo Occidental. De acuerdo con las autoridades, dos taxis minibús habrían chocado de frente sobre la autopista N1 mientras un tercer vehículo se impactó posteriormente contra ellos. Las autoridades iniciaron las investigaciones para esclarecer las causas del percance. La presidenta Claudia Sheinbaum propuso abrir un debate nacional sobre la regulación de la inteligencia artificial y las redes sociales durante los procesos electorales. Señaló que estas herramientas pueden utilizarse para difundir noticias falsas, contratar campañas políticas y manipular la opinión pública mediante bots y algoritmos. Sin embargo, indicó que deberá consultarse si el Congreso todavía puede abordar el tema debido a que el proceso electoral ya comenzó. La producción de café en Veracruz podría disminuir hasta 40% durante la cosecha 2026-2027, advirtió el Consejo Regional del Café de Coatepec. La organización atribuyó la situación al abandono de cultivos, los elevados costos de mantenimiento, las plagas y las variaciones climáticas. Los productores también exigieron aclarar el destino de 32 millones de pesos destinados al combate de la roya y pidieron un programa integral para renovar los cafetales. El turismo deportivo se consolidó como una estrategia para atraer visitantes y aumentar la ocupación hotelera en León, destacó el director de Comude, Isaac Piña. Como ejemplo, el Festival Infantil y Juvenil de Voleibol reunió a más de 1.600 equipos y generó la llegada estimada de más de 50.000 personas durante una semana. Estos eventos benefician a hoteles, restaurantes, transportistas y comercios, además de promover los atractivos turísticos de Guanajuato.
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2: Estas son las cuatro noticias que debes escuchar hoy, aquí en Entérate León. 1. León recibe la 23 Copa Panamericana de Voleibol Femenil Norcega del 11 al 18 de septiembre en el Domo de la Feria con 10 selecciones del continente. Este viernes inició la competencia y a las 8 de la noche se disputó el partido inaugural oficial entre México y Costa Rica. La presidenta municipal, Ale Gutiérrez, destacó que estos eventos generan actividad comercial y turística, además de inspirar a niñas, niños y jóvenes. Los boletos tienen un costo desde 35 pesos. Consulta la información en las redes de Comú de León. 2. La presidenta municipal, Ale Gutiérrez, encabezó una nueva jornada de Mi Barrio Habla en la delegación Cerro Gordo, en la Escuela Primaria Rural Enrique Repsamen. El programa suma 118 eventos y 186.151 atenciones. Actualmente se ejecutan obras como la ampliación del colector de la calle del Valle, las canchas de Villas de la Presa y las mejoras al parque Rivera de la Presa. 3. Este sábado 19 de septiembre, Zoo León celebró los 52 años de Charlie, chimpancé que ha vivido 33 años bajo el cuidado del zoológico. La celebración sumó familias que cantaron las mañanitas a Charlie, quien llegó el primero de marzo de 1993, procedente de Argentina tras ser parte de un circo. Las familias también llevaron peluches, cobijas, tela, cuerda de yute, frutas y otros elementos seguros para su enriquecimiento. 4. El Instituto Cultural de León invita a celebrar el 146 aniversario del Teatro Manuel Doblado con el concierto María Griver Eternamente, a cargo de la Banda Municipal de León. El programa presentará composiciones de la gran cantautora leonesa con arreglos del estilo jazz. La cita es hoy 14 de septiembre a las 7 de la noche en el Teatro Manuel Doblado. La entrada es libre y el evento es para toda la familia. Ahora estás bien informado de lo que hace grande y fuerte a León. Más información, visita entérate.león.gov.mx. Hasta la próxima.
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6: Muy buenas tardes, qué bueno que nos acompaña este lunes 14 de septiembre, Día del Trabajador de la Radio. De manera especial, saludo a todos nuestros compañeros que desde Grupo Radiorama Bajío trabajamos en pro de ustedes, amigos, que nos escuchan del otro lado del receptor de su aparato, o bien lo hacen como estamos ya conectados en este momento en directo a través de nuestro canal digital, porque la radio también se ve en la plataforma de YouTube. Gracias por estar en esta seña de identidad digital. Un abrazo para todos nuestros compañeros en este día tan significativo, para todos los que hacemos radio desde Grupo Radiorama en este día, lunes 14 de septiembre. Saludo a nuestra audiencia, que por cierto ya está en sintonía sintonía con Éxtasis Digital 95.9 de la frecuencia modulada, señal que generamos desde la ciudad de León de los Aldama, capital cultural del Bajío para todo el estado de Guanajuato y estados circunvecinos. Lo hacemos por medio de la cadena Fiesta Mexicana en el 105.5 en Irapuato, 102.9 en Celaya, en la región Laja Bajío, y 92.9 en Salvatierra. En verdad, gracias por acompañarnos esta tarde. Les recuerdo nuestra línea telefónica, estamos atentos a sus comunicaciones en el 477-110-0959. Es momento, amigos, ahora de abrir nuestro dossier de noticias.
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6: Recalamos en la plana de The Wall Street Journal, quien pues pone un par de titulares contundentes en torno a Trump, quien afirma que la inteligencia artificial no necesita más medidas de seguridad y califica de farsa todos los temores sobre su seguridad. El presidente alega que una conspiración está socavando el apoyo a la inteligencia artificial y los centros de datos, mientras que los líderes de la industria alertan sobre los riesgos de la tecnología. Y es que el presidente Trump rechazó la necesidad de regulaciones federales más estrictas sobre la inteligencia artificial y desestimó las preocupaciones sobre la seguridad como un engaño que dejaría a la industria en la ruina financiera y le daría a China una ventaja competitiva. El contundente mensaje del presidente sobre la inteligencia artificial se produce en un momento en que los líderes de la industria lanzan advertencias cada vez más urgentes sobre la necesidad de regulación para protegerse de los peligros potenciales de su propia tecnología, mientras que crece el rechazo público a la construcción de los centros de datos necesarios para alimentarla. Por otra parte, también The Wall Street Journal consigna: iOS 27 ya está aquí. Es hora de conocer a la nueva y mejorada Siri. La actualización trae nuevas funciones para los modelos que datan del iPhone 11. La mejora de inteligencia artificial solo está disponible para los modelos más recientes a partir del iPhone 15 Pro. Pues vaya, embate entre unos y otros, amigos, sobre todo este grupo de especialistas, los más científicos que la ONU convocó, que no es una postura oficial de las Naciones Unidas, pero sí una advertencia de científicos pensantes, todos en torno a advertir el riesgo de la inteligencia artificial, sobre todo en estas mediciones más inmediatas que se tienen rumbo al año 2030, y el presidente Trump que las niega de manera contundente bajo el argumento que le llevan una gran ventaja ellos, los Estados Unidos de América, a China. Vamos con nuestros titulares y le vamos a comentar sobre que bajo el programa Sendero del Buen Trato, la Secretaría de Educación de Guanajuato, la SEC, promueve la denominada escalera de valores en las escuelas primarias. Por otra parte, el próximo jueves los alumnos de la primaria Martín Muñoz en la ciudad de León van a volver a su plantel educativo, ya que determinó

0: acta de los resultados del proceso interno que llevaron a cabo en torno a los defensores de la patria, familia y libertad. Y en un pequeño rato más, Luis Miguel Guerrero nos tendrá la agenda de deportes. Vamos, si les parece, amigos, con la primera de nuestras noticias. Les saludo a Juan Carlos Porras y Manrique en esta emisión. Y esta nos lleva a este día, por supuesto, donde se llevaron a cabo ya los honores a la bandera en el Campus León del Tecnológico Nacional de México, conocido como el Instituto Tecnológico de León, donde Alejandra Gutiérrez Campos, presidenta municipal de esta ciudad, llamó a las estudiantes a formarse más de manera académica. Aquí Cristina Muñoz con el reporte.
1: La presidenta municipal de León, Alejandra Gutiérrez Campos, llamó a los estudiantes a seguir su formación educativa. Agregó que su administración mantendrá el respaldo a las juventudes mediante becas e infraestructura. Durante los honores a la bandera en el Instituto Tecnológico de León, destacó la participación de 19 estudiantes que viajarán a 8 países mediante un programa del Instituto Municipal de las Juventudes. Los jóvenes realizarán voluntariados sociales de 1 a 4 semanas en España, Costa Rica, Alemania, Japón, Italia, Islandia, Portugal y República Checa como parte de la beca de movilidad internacional.
2: Cada uno de ustedes, creemos en ustedes como personas, cada uno diferente, porque ninguno de los que está aquí son iguales, ¿verdad? Todos, aun siendo los mejores amigos, cada uno tiene cualidades diferentes. Hasta en la casa como hermanos pueden ser gemelos y son completamente diferentes y ninguno es mejor o peor que el otro. Somos diferentes y cada uno viene a abonar algo a esta ciudad. León requiere mucho talento, pero los tiene ustedes. León cada vez es más grande, cada vez tiene más retos, pero lo más importante es que tiene gente trabajadora echada para adelante que no se da por vencida.
1: Gutiérrez Campos informó que durante la actual administración se han destinado más de 100 millones de pesos a becas deportivas, educativas y otros apoyos para abrir oportunidades a las juventudes. En el Instituto Tecnológico de León también se han realizado acciones de infraestructura, entre ellas la reforestación de las instalaciones con más de 400 árboles y trabajos de pintura en los planteles 1 y 2. Además, estudiantes y personal del tecnológico registraron en Participa León proyectos para el mantenimiento y recuperación de canchas, la construcción de un domo y la pavimentación del estacionamiento y de la vialidad que conecta ambos edificios. Informó para Nuestras Noticias Bajío, desde León, Guanajuato, Cristina Muñoz.
0: Vamos con más información, y es que lo señalamos en titulares en torno a la primaria Martín Muñoz. Los alumnos van a volver en unos días más a su plantel educativo. Las autoridades determinaron que no hay riesgo estructural en sus instalaciones. El reporte con Cristina Muñoz.
1: Estudiantes de la escuela primaria Martín Muñoz regresarán a clases presenciales el próximo jueves 17 de septiembre, luego de que una revisión técnica determinó que el inmueble no presenta riesgo estructural. La Secretaría de Educación de Guanajuato informó que la valoración fue realizada por la Secretaría de Obra Pública del Estado a petición de la propia SEC, con el objetivo de determinar las condiciones del edificio y brindar certeza a la comunidad educativa. En ese sentido, Jonathan González Muñoz, director general de Educación Municipal en León, señaló que el municipio intervino en el plantel con la construcción de una cancha de usos múltiples, pero aclaró que no realizó trabajos en el edificio escolar. El funcionario explicó que la revisión de las condiciones del inmueble corresponde a la Secretaría de Educación y que el municipio continuará brindando apoyos a las escuelas en materia de infraestructura y mantenimiento.
3: Estamos muy contentos porque este gobierno municipal, efectivamente, a esta escuela le hacía falta una cancha de usos múltiples, no había donde pudieran estar haciendo ellos deporte, y hoy es una realidad, hoy ya está construida esta cancha, que es con lo que nosotros como gobierno municipal pues seguimos colaborando con las escuelas en el tema de infraestructura. Ustedes saben que es un trabajo que venimos haciendo de manera coordinada, y pues bueno, sabemos también que hay alguna situación con el edificio. Hemos estado nosotros atentos brindándoles apoyos como lo es pintura, impermeabilizante, material deportivo, pues todo lo que nos han requerido.
1: González Muñoz agregó que durante este año la Dirección General de Educación Municipal ha apoyado aproximadamente a 180 escuelas con pintura, impermeabilizante, material deportivo, material tecnológico y ventiladores, entre otros insumos. Informó para Nuestras Noticias Bajío, desde León, Guanajuato, Cristina Muñoz.
0: En otras informaciones, la Secretaría de Seguridad y Paz, mediante la Subsecretaría de Prevención, reunió enlaces especializados de los 46 municipios en el estado en torno a las reuniones regionales de prevención. Los participantes analizaron avances, compromisos y retos de cada zona para identificar factores de riesgo y diseñar respuestas acordes con las condiciones sociales y territoriales de cada comunidad. Los encuentros permitieron intercambiar experiencias y detectar acciones que pueden replicarse o adaptarse en otros municipios. La información que generan las autoridades locales

0: Les facilitan ubicar problemáticas específicas y orientar los esfuerzos hacia colonias, escuelas y comunidades que requieren mayor atención, además de dar seguimiento a los compromisos y evaluar los resultados de las estrategias implementadas. Estas acciones forman parte de la estrategia Confía y del programa Fénix para la prevención. Del próximo 26 de este mes en curso hasta el 31 de hasta el 31 de dicho mes, Guanajuato registró, tiene ya como registro, mejor dicho, 31.510 actividades preventivas con 2.465.597 asistencias y participaciones en acciones de formación, difusión, convivencia, deporte y cultura. La Secretaría va a mantener esta coordinación con los 46 municipios para fortalecer entornos protectores y anticiparse a situaciones de violencia o delito. Y recalamos de nueva cuenta en el municipio de León, donde la Dirección de Protección Civil, por la temporada de lluvias que continúa en esta ciudad, en este mes en curso y el próximo, noveno y décimo a la vez, pues van a continuar ahí con la protección desde este organismo. Cristina Muñoz con el reporte.
1: La temporada de lluvias continúa en León y septiembre y octubre todavía son considerados meses con alta probabilidad de precipitaciones, por lo que Protección Civil mantiene el monitoreo de las condiciones meteorológicas. Crescencio Sánchez Abundes, director de PC, informó que hasta las 8 de la mañana de este lunes se acumularon 486.55 milímetros de lluvia, cifra cercana a la media anual de 604 milímetros. Explicó que las lluvias recientes también han incrementado el nivel de los cuerpos de agua. La presa del Palote pasó de 43.83 a 57.66% de su capacidad en aproximadamente una semana y media. El funcionario señaló que varios embalses ubicados al norte de la ciudad ya se encuentran entre el 80 y el 90% de su capacidad. Algunos comenzaron a realizar desfogues mediante sus estructuras normales.
2: Y bueno, comentarles que actualizado hasta a las 8 de la mañana del día de hoy, traemos un acumulado de 486.55 milímetros. ¿Esto qué significa? Que estamos muy próximos a llegar a la media anual, que es de 604 milímetros. Sin embargo, pues recordarán que el año pasado, 2025, fue un año donde captamos 725.06, fue un año con bastante precipitaciones. Y esto, ¿por qué lo comento? Porque los cuerpos de agua en la ciudad, las presas, los embalses, ya los tenemos prácticamente todos al 80-90% de su capacidad.
1: Sánchez Abundis también informó que durante la tarde del domingo se registraron tres eventos relacionados con descargas eléctricas. Uno ocurrió sobre el malecón del río, cerca del Boulevard Hidalgo, donde una descarga afectó una instalación de media tensión y provocó daños en una parte del asfalto. Otro se registró cerca de Los Paraísos, donde un pino de aproximadamente 12 metros de altura recibió una descarga eléctrica y se incendió. El tercer incidente ocurrió rumbo a Chapalita, donde una persona que pretendía instalar una carpa fue alcanzada por los efectos de una descarga eléctrica cercana. El estruendo le provocó molestias en el oído y fue trasladado para recibir atención médica. Informó para Nuestras Noticias Bajío. Desde León, Guanajuato, Cristina Muñoz.
0: Llegamos a las 5 de la tarde con 15 minutos, amigos, en este tiempo del Bajío. Si nos permiten, haremos la primera serie de identificaciones de promoción. A la vuelta tendremos información internacional y luego recalaremos con Luis Miguel Guerrero para que nos dé a conocer la agenda de deportes. Volvemos.
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24: En noticias internacionales, el gobierno de España pidió esclarecer el asesinato de Claudia Tacoronte, estudiante de intercambio de la Universidad Autónoma del Estado de Morelos. El canciller José Manuel Álvarez aseguró que la embajada y el consulado están apoyando a la familia y buscarán que los responsables sean llevados ante la justicia. La joven fue atacada con un arma blanca en Cuautla y la Fiscalía Estatal investiga el crimen como feminicidio, sin descartar ninguna línea. Los rebeldes hutíes de Yemen lanzaron drones y misiles balísticos contra instalaciones militares de Arabia Saudita y amenazaron con ampliar sus operaciones. El grupo también afirmó haber tomado dos islas estratégicas del Mar Rojo, aumentando la presión sobre rutas comerciales y petroleras. La escalada ha provocado el desplazamiento de casi 94.000 personas en Yemen, mientras la Organización Mundial de la Salud reportó más de 500 muertos durante una semana de enfrentamientos. Expertos y empresas tecnológicas advirtieron sobre la automejora recursiva, proceso mediante el cual una inteligencia artificial podría desarrollar sistemas cada vez más avanzados con menor intervención humana. Aunque esta capacidad todavía no existe plenamente, compañías como Anthropic y OpenAI reconocen que el progreso ocurre más rápido de lo previsto. Especialistas temen que la supervisión se vuelva insuficiente, por lo que piden reforzar las medidas de seguridad y desacelerar el desarrollo si fuera necesario, informó para Nuestras Noticias Paulina Godínez.
0: Estamos de vuelta, amigos, en esta segunda edición de Nuestras Noticias. Qué bueno que continúan con nosotros. Es momento de hacer un enlace en directo con Luis Miguel Guerrero, quien nos tiene ya la agenda de deportes. Buenas tardes, Luis Miguel.
25: ¿Cómo están, Juan Carlos, amigos de NN? Buenas tardes. Vámonos con la información deportiva. El León recibe este lunes al Atlético de San Luis a las 7 de la noche en el Estadio León para cerrar las actividades de la jornada 8 del torneo Apertura 2026. Ambos conjuntos llegan con la urgente necesidad de sumar 3 puntos tras haber tropezado en la fecha anterior. Los Esmeraldas, recordamos, cayeron 3-1 ante tus Pumas, Juan Carlos.
0: Sí.
25: Y los potosinos sufrieron un doloroso descalabro 3-0 ante Chivas, por lo que una victoria resulta fundamental para escalar posiciones y mantenerse en la pelea por los puestos de clasificación. A ver si no le llueve la gente que va al Estadio León esta tarde noche, 7 p.m. el compromiso, arbitraje de Daniel Quintero Buitrón. El León finalmente saldrá, digamos que con sus tonos tradicionales, la playera bastante feicita en el color verde, por fin el short en blanco y medias en blanco, había salido toda la temporada con todo verde, y cambia un poquito la presentación del uniforme de esta manera. El Atlético de San Luis con su ya tradicional uniforme en rayas verticales rojas y blancas, short en rojo y medias rojas, y el árbitro del partido será Daniel Quintero Buitrón. La transmisión a través de la plataforma Fox One, y vamos a ver, Juan Carlos, cómo le va a la Fiera. Quiero escuchar tu pronóstico.
0: Pues yo creo que sí gana aquí con esta afición tan determinada, por lo menos 2-1 al Atlético San Luis. Esperemos en verdad se lleve el triunfo y logren avanzar en este periplo de este torneo corto, que bien les hará falta ganar, pues para consolidar de manera paulatina su lugar en torno a la próxima liguilla.
25: Yo coincido contigo, pronostico un 2-1, ojalá que le atinemos. Cambiando de tema, hablemos de la NFL, porque los Jefes de Kansas City reciben este lunes a los Broncos de Denver en el estadio Arrowhead a las 6:15 p.m., hora del centro de México, para cerrar la semana 1 de la National Football League en el famoso Monday Night Football. El choque divisional del oeste de la AFC estará marcado por el regreso a los emparrillados de Patrick Mahomes tras su lesión del 2025, quien buscará guiar el ataque de los locales frente a unos Broncos liderados por el joven mariscal Bo Nix y una agresiva defensiva comandada por Pat Surtain II. Así que hoy el atractivo de este encuentro, Juan Carlos, pues es el regreso de la estrella Patrick Mahomes a los controles de los Jefes de Kansas City.
0: Pues será interesante verlo de nuevo, y un partido pues que se presta interesante para poder observar estrategias de estos dos grandes equipos.
25: Hablemos de tenis, porque el alemán Alexander Zverev conquistó su primer título del Abierto de Estados Unidos y el segundo Grand Slam de su carrera tras derrotar al local Ben Shelton por parciales de 6-3, 7-6, 5-7 y 6-2 en el estadio Arthur Ashe. En una batalla de más de 3 horas y media, el primer sembrado sacó a relucir su jerarquía y potencia para contener el ímpetu del estadounidense de 23 años, quien disputaba, por cierto, su primera final grande, cerrando así un 2026 consagratorio para el tenista teutón, tras haber levantado también el trofeo en Roland Garros. Indudablemente el mejor tenista del mundo en este momento, el alemán Alexander Zverev, Juan Carlos.
0: Pues interesante también, sobre todo porque escuchaba yo unas declaraciones de este tenista, Luis Miguel, en torno a que sus rivales estaban lesionados y un tanto cuanto también le daba esa gran posibilidad de ganar.
25: Sí, se enfrentó realmente a un novato en términos reales. No es el más complicado en cuanto al rival que le pudo tocar, pero el mérito también pues de ganar, porque muchas sí. veces se dan las sorpresas, y sí, yo coincido con la nota, es el mejor del mundo en este momento. Pero también hablemos de los atletas mexicanos, Juan Carlos, amigos, porque el atleta Eric Portillo conquistó el tercer lugar en la prueba de salto de altura durante la jornada inaugural del World Athletics Ultimate Championship 2026 en Budapest, Hungría, al registrar una marca de 2.26 metros. El chihuahuense con el italiano Gianmarco Tamberi, quien se llevó la victoria con 2.37. Y el estadounidense Yubov Harrison, segundo sitio con 2.30 metros. Con este resultado en el certamen que reúne a los mejores exponentes del atletismo mundial, Portillo se acreditó un premio de $40,000 y reafirmó su gran momento en el circuito internacional. Este evento, que es nuevo, Juan Carlos, reúne a los 8 mejores de cada prueba, de cada categoría, y ahí está el mexicano confirmándose con este tercer lugar y como uno de los mejores del mundo precisamente en el salto de altura.
0: Y que sin lugar a dudas, pues es prospecto para los Juegos Olímpicos próximos que vendrán, que seguramente será un atractivo más para este atleta mexicano.
25: Sí, seguramente es de los de las cartas fuertes que va a presentar México en su delegación, y ojalá que se mantenga hasta el 2028 en estos primeros sitios. Por lo pronto, pues ya no es una esperanza, es una realidad. Eric Portillo, a quien debemos de estar mencionando más seguido, y es la información deportiva, Juan Carlos, no sin antes rápidamente mencionar que Isaac del Toro, pues ganó el Grand Prix de Montreal 2026, así que sigue ganando el Torito donde se presenta en los eventos que sean. Y es la información deportiva, Juan Carlos.
0: Pues enhorabuena por Isaac del Toro, y ponemos también a Eric Portillo en este salto de altura en la lista de estos deportistas con los cuales tú le darás seguimiento y nos lo compartirás de manera adecuada para mantenernos en esta primicia de noticias que tenemos contigo en los deportes. Habrá pospartido, por cierto, Luis Miguel.
25: Tendremos pospartido en cuanto pite el árbitro Quintero Buitrón el final del encuentro. Estaremos en la plataforma de YouTube, en el canal de Primera Deportes.
0: Bueno, pues ahí te estaremos observando con tu grupo de trabajo en De Primera Deportes, allí en YouTube, para que nos des pues pormenores de cómo se comportó el cuadro Esmeralda, que esperemos la victoria 2-1, nosotros vaticinamos, esperemos que así sea ante el Atlético de San Luis. Gracias, Luis Miguel Guerrero, mañana te escuchamos en la primera edición de nuestras noticias a las 7:15 de la mañana por la cadena Fiesta Mexicana, y de manera posterior el próximo viernes, porque si mal no recuerdo, el próximo miércoles haremos un breve descanso.
25: Efectivamente, con mucho gusto. Te mando un abrazo, muchas gracias.
0: Gracias, Luis Miguel Guerrero. Pues interesante, amigos. Eric Portillo en salto de altura 2.26 allá en Bucarest se coloca como el tercer mejor del mundo. Habrá que seguirle en registro pues para los Juegos Olímpicos de 2028, como nos anotó nuestro especialista en la materia, Luis Miguel Guerrero. Antes de hacer esta serie de identificaciones y volver con una interesante conversación con el doctor Héctor Jaime Ramírez Barba, les quiero decir que el Tianguis de Emprendimiento Fiestas Patrias allá en Purísima del Rincón reunió a una veintena de emprendedores de este municipio, quienes exhibieron y comercializaron productos elaborados de manera artesanal y personalizada. La oferta incluyó piñatas decoradas, calzados, sombreros, velas, joyerías y artículos impresos en tercera dimensión. Los participantes procedieron de colonias y comunidades como Dolores, Los Arcos, San Jerónimo, Guanajuatito, La Crucita, Lomas del Carmen, San Jorge y la zona centro. Este tianguis generó una derrama económica de casi 61,000 pesos, recursos que beneficiaron directamente a este grupo de emprendedores allá en Purísima del Rincón. Ahora sí, amigos, si nos permiten, otra serie de identificaciones. A la vuelta vamos a conversar con el doctor Héctor Jaime Ramírez Barba, diputado federal, pero también presidente de la Comisión Política del Partido Acción Nacional, para que nos platique sobre el proceso interno de los defensores de la patria, familia y libertad que ayer tuvieron a bien llevar a cabo. Volvemos.
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0: Qué bueno que continúan con nosotros, amigos, en esta segunda edición de Nuestras Noticias. Tenemos ya un enlace en directo con el diputado federal, doctor Héctor Jaime Ramírez Barba, presidente de la Comisión Política del Partido Acción Nacional en Guanajuato, a quien saludo esta tarde. Gracias por atendernos, doctor Héctor Jaime.
28: Muchas gracias, Juan Carlos. Un placer saludarlos.
0: Pues interesante lo que vivieron ayer el Partido Acción Nacional aquí en Guanajuato en torno a este proceso interno de los defensores de la patria, familia y libertad. Este 14 de septiembre ya vamos a 63 días del inicio de dicho proceso. Doctor Héctor Jaime, ¿qué nos cuenta al respecto?
28: Bueno, mira, tú sabes, este proceso inició con una reflexión del Partido Acción Nacional de tener que estar más cercano a la ciudadanía, era un reclamo de la ciudadanía, y por el otro lado también una cercanía a su propia militancia, que consideraba que muchos de sus liderazgos pues eran elegidos por la dirigencia, pero sin su participación. Entonces se hizo todo un modelo para poder plantear que estos defensores pudieran tener primero una gran representatividad ciudadana. Y el proceso inició con una apertura hacia la ciudadanía y hacia los militantes de Acción Nacional para que conocieran este programa, que supieran cómo se iba a evaluar. Y esto se arrancó el día 13 de julio. Del 13 de julio al día 22 se recibieron gente que estaba interesada de 9 municipios. Estamos hablando precisamente de San Francisco del Rincón, de León, Silao, Guanajuato, Irapuato, Salamanca, San Miguel de Allende, San Luis de la Paz y Pénjamo. Posteriormente a esta revisión de documentos, lo que se hizo fue pedirles que fueran a tocar puertas y que pudieran conseguir el apoyo, el respaldo ciudadano, de al menos 10 firmas por cada sección electoral, de al menos el 70% de cada municipio. Y también que fueran a pedir las firmas de respaldo de los militantes panistas, al menos el 5% del padrón de cada municipio. Con esto, en ciernes, quienes cumplieron con este requisito, iniciaron este primero de septiembre una evaluación integral que culminó el día de ayer en su última etapa. ¿En qué consistió esta evaluación? Primero, una encuesta abierta a la ciudadanía que tiene un valor del 25%. Segundo, una encuesta de liderazgo a través de grupos de enfoque que tiene un valor del 25%. Después, unas entrevistas personalizadas para ver su trayectoria política, su hoja de vida, que valdría el 20%. Después una encuesta de valores y principios, también una entrevista a profundidad, que tenía un valor del 10%. El 5% de los elementos de búsqueda de que fueran gentes probas, que no tuvieran relaciones a crimen organizado, que no fueran violentadores, que no tuvieran ningún tipo de antecedente de que no debe tener un liderazgo que encabece Acción Nacional. Y culminó este domingo con la última etapa, que fue la etapa de pedir la opinión también, una encuesta a los militantes de Acción Nacional sobre quién podría ser la o el defensor de la patria y la familia del director Juan Carlos. Entonces, el día de ayer fue una fiesta muy padre donde la gente llegó a dar su opinión, tuvimos una gran participación en cada uno de los 9 municipios y bueno, con esto, esta encuesta que se hizo vale el 15%.
0: Ahora, esta encuesta que se realizó ayer como última parte de este proceso interno, doctor Héctor Jaime Ramírez Barba, presidente de la Comisión Política de Acción Nacional, ¿cuántos militantes participaron? Y también que nos dé un apunte con respecto a lo que señaló Juanita de la Cruz en torno como presidenta a ella, que otorgaban esta confianza y resultados a la gente.
28: Por supuesto, mira, participaron 4,946 militantes, el 50% del padrón en Guanajuato, el padrón el nominal, dijéramos, el 56% en Irapuato, el 67% en León, más de 1,646 personas, 70% en Pénjamo, 72% en Salamanca, 65% en San Francisco Rincón, 73% la militancia en San Luis de la Paz, 58% San Miguel de Allende y por último en Ciudad de la Victoria una participación del 54% del padrón. Esto significa entonces que además ya la militancia hoy se siente atendida, se grabaron testimonios de gente que salía, usted qué opina, cómo lo ve, y la gran mayoría se siente hoy mucho más cercana. Decirte, Juan Carlos, que más de 92,000 ciudadanos dieron sus firmas de respaldo a estos aspirantes en los 9 municipios y bueno, pues con esto la escucha, el ver las necesidades y este planteamiento nos ha dado mucha más cercanía y es lo que mencionaba ayer nuestra presidenta Juanita de la Cruz Martínez Andrade.
0: Es decir, esa confianza y resultados hacia la gente que merecen en esta Defensoría de la Patria, Familia y Libertad. Después de todo este proceso, ¿cuándo arrojarán ya los resultados definitivos para que quienes se inmiscuyeron en dicha capitalidad desde julio pasado y hasta ayer, doctor Héctor Jaime Ramírez Barba, sepan quiénes van a ser los tutores de esta Defensoría de la Patria, Familia y Libertad?
28: Mira, el proceso termina conforme en la convocatoria a más tardar el 25 de septiembre. Estamos ya ahorita en un análisis muy puntual, muy detallado de cada una de las etapas que empezaron, te digo, el día 13 de julio hasta el final. Y una vez concluido este análisis minucioso y este puntaje que va a haber con más de 36 dictámenes, etcétera, nosotros calculamos que antes del 25 ya habrá sido aprobado este dictamen por la Comisión Política, será sometido este dictamen a votación y a análisis y estudio de la Comisión Permanente, y de ser aprobado pasará al Comité Ejecutivo Nacional del PAN, y antes del 25 el comité tendría que dar ya el fallo final sobre quién será la o el defensor en cada uno de los 9 municipios.
0: Ustedes también reconocieron desde la dirigencia estatal a quienes participaron como aspirantes, es decir, ¿detectaron ustedes ese entusiasmo, disposición y compromiso con los respectivos municipios que nos ha mencionado para contribuir a este proceso del ejercicio que ustedes llevaron a cabo?
28: No, por supuesto, mira, primero el agradecimiento a todos los ciudadanos que confiaron, que dieron su firma, que prestaron su credencial de elector para poder verificar que era correcto, el apoyo a todos aquellos que se instalaron en las mesas, al saber que como cualquier jornada, en este caso con una encuestadora, pues hubo mesas, registros, análisis, verificación de datos, etcétera, etcétera, con un gran esfuerzo desde 7:30 de la mañana hasta 6:30 de la tarde, el cierre, el levantamiento de actas, y pues los aspirantes que iniciaron originalmente 44 el día que cerró el registro y actualmente permanecen 33. De esos 33, pues Juan Carlos Delgado Zárate, Juan Carlos Domínguez Velarde, Juan Carlos Romero Hicks, Verónica Alfaro, Bermúdez Cano, Gómez Cervantes, Gómez Mares, es decir, 33 a los cuales la presidenta agradeció también esta participación con gran ánimo y sobre todo con gran unidad.
0: Ahora, estos 33 que están ahora en esta contienda, se generarán entonces 33 dictámenes por cada persona aspirante. ¿Se tiene que aprobar por esta comisión permanente de ustedes allí en Acción Nacional, tanto en Guanajuato como en el Comité Ejecutivo Nacional?
28: Exacto. Además, mira, fíjate, en Salamanca, por ejemplo, tenemos solamente 2 personas, entonces será uno de 2. Pero hay municipios como Irapuato, que tiene 5 personas, o San Miguel de Allende, que tiene también varias personas, tiene 4, Silao tiene 5 personas, San Luis de la Paz tiene 5 personas, y solamente habrá una persona que sea la defensora. Entonces, por eso requiere un análisis muy minucioso, y el día 25, pues claramente con la aprobación de todo este enfoque que es nacional de defensores de la patria, fe y libertad, se está dando el resultado, Juan Carlos.
0: Unidad y cercanía son dos palabras que escuchamos mucho allí con ustedes en torno a esta serie de opciones, en torno a la confianza y resultado. La señalo, doctor Héctor Jaime Ramírez Barba, y de manera final como presidente de la Comisión Política de Acción Nacional, si hubiera algún desaguisado de algunos de estos 33 contendientes, ¿se tiene alguna herramienta para otorgar una queja?
28: Claro, hay todos los elementos para que las personas puedan, de hecho hemos recibido varios tipos de observaciones, algunas por escrito, otras de palabra, ¿verdad? Pero lo que hemos hecho entonces es hacer el diálogo con todo el mundo de lo que se está apreciando, lo que se está observando, y la cancha ha sido pareja para todos.
0: Con esto imagino que también Acción Nacional se fortalece en este proceso interno y que lo hace pues de manera pública a la población.
28: No, por supuesto, porque aparte algunos de los que están terminando como defensores no son militantes de Acción Nacional. ¿Ves? Que es lo más rico de esto, que se abre Acción Nacional. Por eso decía la presidenta ayer que cuando el partido se abre, gana el PAN; cuando el partido se une, gana el PAN; cuando el partido se conecta con la sociedad, gana el PAN, y ganando el PAN, pues ganamos todos los ciudadanos, porque la idea de todo esto es que políticas públicas puedan hacer que las personas tengan una mejor comunidad, una mejor ciudad, un mejor estado, un mejor país, Juan Carlos.
0: Pues que así sea en esta mejoría que todos estamos esperando, doctor Héctor Jaime Ramírez Barbe, y estamos atentos al próximo 25 de septiembre en torno a los resultados de este ejercicio que ahora mismo nos comparte. Gracias por atendernos.
28: Muchas gracias, hasta pronto.
0: Hasta pronto. Pues amigos, interesante toda esta propuesta que ha tenido el Partido Acción Nacional en torno a esta acción que ellos denominaron así, en torno a la unidad, a estar listos, dicen, para defender a Guanajuato, en torno a este proceso interno con características muy, muy bien definidas, como nos compartió el doctor Héctor Jaime Ramírez Barba, a la sazón presidente de la Comisión Política del Partido Acción Nacional en Guanajuato. Estaremos atentos a todo este proceso, amigos, y rumbo a este 25 de septiembre para darles a conocer los resultados finales de estos 33 contendientes que permanecen en esta lucha interna que seguramente llamará la atención en la diversidad de nuestros municipios. Si les parece, amigos, llegamos a las 5 de la tarde con 45 minutos en este tiempo del Bajío. Permítanos de nueva cuenta hacer otra brevísima serie de identificaciones de promoción. A la vuelta les tenemos más información.
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18: En noticias nacionales, el ingeniero mixteco Moisés Hilario López pidió a la Cámara de Diputados impulsar el uso de tecnología e inteligencia artificial para preservar las lenguas indígenas. Propuso crear archivos digitales con voces de adultos mayores, combatir la discriminación en plataformas y apoyar económicamente a artesanos y maestros para transmitir sus conocimientos. Advirtió que la falta de presencia de estas lenguas en Internet no se debe a limitaciones tecnológicas, sino a la ausencia de voluntad política. La Comisión Nacional Antimonopolio inició una investigación de oficio por posibles abusos de poder de mercado en el fútbol profesional mexicano. El organismo aclaró que la apertura del expediente no confirma la existencia de irregularidades ni responsabiliza anticipadamente a ningún involucrado. Si se comprueban prácticas anticompetitivas, los responsables podrían recibir multas de hasta el 10% de sus ingresos anuales, además de ser obligados a corregirlas. Personal de la Profepa aseguró una pantera en el fraccionamiento Villa Jardín en Lerdo días después de que atacara a una vecina. La mujer fue hospitalizada, aunque las autoridades informaron que no sufrió lesiones graves. La Fiscalía de Durango abrió un acta para deslindar responsabilidades y señaló que el propietario deberá responder por los daños. Vecinos aseguran que el felino vivía como mascota en la zona desde que era un cachorro. Informó para Nuestras Noticias Paulina Godínez.
0: Estamos de vuelta, amigos, en este último tramo de información, segunda edición de Nuestras Noticias, lunes 14 de septiembre de 2026, Día del Trabajador de la Radio. Si ustedes nos permiten, pues es día nuestro y lo compartimos en verdad con mucho grado con todos ustedes, trabajando precisamente y haciendo las cosas para ustedes en este inicio de semana. Gracias a quienes se han tomado la molestia de estar ahí atentos al 477-110-0959 y nos envían felicitaciones en torno al Día de la Radio. Por cierto, había pasado por alto agradecer en este informativo, aparte de nuestros radioescuchas, al guardia de seguridad Martín Bernal, que está en las inmediaciones de Purísima del Rincón, que el pasado viernes que tuvimos a bien visitar aquella población con motivos de trabajo, pudimos coincidir y en esa coincidencia pues nos volvimos a encontrar, a saludarnos, y sabemos que él está pendiente de Éxtasis Digital en el 95.9 de la frecuencia modulada de Grupo Radiorama y escuchando este informativo. Pues vaya, un abrazo, Martín, y en verdad que sí lo reconocimos, siempre está ahí alerta en torno a su labor, aunque lo cambien de sitio, pues en los afanes de proporcionar seguridad. Y también agradecer a Luis Martín Ramírez, que luego llegando de Purísima del Rincón, desde estas instalaciones, me trasladó a un domicilio particular. Él es conductor de la plataforma de Uber y también nos escucha en este 95.9 de la frecuencia modulada. Y por cierto, platicamos de la comunidad de los sauces, de donde él es originario, y yo le mencionaba pues que tienen ahí todo un recaudo de información importantísima, como Jesús Martínez, hijo de maestros rurales, nacido en 1943 y que se convirtió en uno de los tres guanajuatenses que ha tenido como director o como tutor de la otrora Escuela Nacional de Artes Plásticas, o también conocida como la Escuela La Esmeralda, hoy Escuela Nacional de Artes Plásticas de la UNAM. Han sido Mateo Herrera en el siglo XIX y en el siglo XX Diego Rivera, y de manera posterior ya en los 60s Jesús Martínez. Es oriundo de los sauces también este gran maestro de las artes plásticas, recién fallecido. Pues platicamos con Luis Martín Ramírez en esa conducción tan extraordinaria que me permitió llegar con bien a mi domicilio para descansar y luego reponerme y estar aquí con todos ustedes en este día del trabajador de la radio, cosa que les compartimos a todos ustedes. Vamos con más de nuestras noticias. Y es que bajo el programa Sendero del Buen Trato, la Secretaría de Educación de Guanajuato, la SEC, promueve la denominada escalera de valores en las escuelas primarias. El reporte con Leonel Araiza.
3: Para fomentar la sana convivencia escolar, principalmente el respeto, la Secretaría de Educación de Guanajuato implementó el programa Sendero del Buen Trato en escuelas primarias del estado. El Sendero del Buen Trato es una herramienta que utilizan los docentes para fomentar el respeto. Consiste en una serie de pasos que se deben realizar al interior de los salones y de la escuela. Beatriz Villalpando Martínez, directora para la convivencia y cultura de la paz de la Secretaría de Educación de Guanajuato, indicó que el buen trato se impulsa como un eje rector de las relaciones sociales en la escuela.
4: Las escuelas de Guanajuato cuentan con un sendero de buen trato, que básicamente es un recurso pedagógico que les permite identificar la ruta hacia la consolidación de la convivencia escolar pacífica. Esto a través de acciones muy concretas y cotidianas que en la escuela se pueden desarrollar. Hemos distribuido en este inicio de ciclo escolar 10.000 ejemplares y favorecer el respeto, la inclusión, la igualdad, el diálogo, el reconocimiento, la escucha empática, solidaria.
3: Villalpando Martínez explicó que uno de los objetivos es garantizar que las escuelas sean un espacio seguro. El sendero trata desde saludar amablemente, dar las gracias, ayudar, acompañar, pedir por favor, usar lenguaje respetuoso, escuchar activamente, generar acuerdos, no discriminar, entre otros. Para nuestras noticias, informó desde León, Guanajuato, Leonel Araiza.
0: En otras informaciones, Livia Denise García Muñoz Ledo, gobernadora del estado, afirmó que el ISEC cuenta con suficiencia para el pago de pensiones de sus agremiados, aunque sí van a subastar inmuebles. El informe con Leonel Araiza.
3: El Instituto de Seguridad Social del Estado de Guanajuato, ISEG, cuenta con suficiencia financiera para pagar las pensiones sin requerir subsidios hasta el año 2065. Esto pese al incremento de la esperanza de vida de los derechohabientes y de un incremento del 50% en el número de personas jubiladas. Lo anterior se detalló durante el programa de la gobernadora de Guanajuato, Livia García Muñoz Ledo, Conectando con la Gente, el cual se transmite mediante redes sociales.
5: 2065, imagínense nada más, 2065. ¿Para qué nos sirve tener esta información? Para no autoengañarnos, para no creer que vamos a llegar realmente a eso, porque la expectativa de vida ha crecido, porque las condiciones en Guanajuato son distintas a nuestra propia evolución, a nuestra expectativa de vida de nuestras personas jubiladas y pensionadas. Eso es lo que nosotros estaríamos llegando a cubrir. Ahora, no significa que nos vamos a quedar ahí, significa que vamos a tomar decisiones en este momento que nos permitan ir incrementando también nuestra viabilidad financiera en los diferentes años.
3: La titular del ISEG, Judith Juárez Guzmán, indicó que el instituto mantiene finanzas sanas, superavitarias y autonomía presupuestal absoluta, con una cartera de inversiones de 31,000 millones de pesos en instrumentos financieros de largo plazo, que sumado a otros activos, el patrimonio del instituto asciende a más de 42,000 millones de pesos. Detalló que como parte de la estrategia para tener mayores ingresos, se logró modificar la ley para permitir que las propiedades recuperadas por impago de créditos hipotecarios puedan venderse. Son casas, terrenos y departamentos en 19 municipios.
11: Ya tenemos los 130 inmuebles, se tienen que generar también avalúos, el decreto lo menciona muy bien, no se pueden vender por abajo del avalúo que emita Secretaría de Finanzas, se va a subir a una plataforma, se va a autorizar primero por consejo, después no puede venderse ningún inmueble si no está informado también al Congreso. También el decreto establece que se van a realizar dos subastas públicas.
3: Si al cabo de dos subastas no se venden los inmuebles, pasarán a una compra directa. Serán puestos a disposición de las personas que los deseen adquirir. Aseguró que la venta se efectúa, ya que representan un gasto para el instituto, ya que se deben pagar impuestos predial, gastos de mantenimiento, entre otros. Para Nuestras Noticias, informó desde León, Guanajuato, Leonel Araiza.
0: Y tras la lluvia atípica que se presentó este fin de semana en la ciudad de Irapuato, sobre todo en varias comunidades, la Dirección de Protección Civil atendió con prontitud la emergencia. Laura Villafaña con este reporte.
6: La tarde-noche del domingo, una intensa lluvia acompañada de granizo causó afectaciones principalmente en las comunidades Aldama, Rancho Nuevo El Llanito y San Antonio El Rico en Irapuato, lo que movilizó al personal de Protección Civil y bomberos, así como de otras dependencias. Y es que la acumulación de hielo y agua obstruyó el flujo pluvial, lo que causó inundaciones en tres calles de Aldama, poblado al que arribaron además paramédicos, quienes valoraron a tres personas por síntomas de hipotermia. Dos de ellas fueron trasladadas a un hospital y recibieron atención médica. A través de redes sociales, la alcaldesa Lorena Alfaro García informó que visitó las comunidades, hubo acercamiento con las familias y detectaron los daños para generar acciones y brindar acompañamiento y atención integral a las y los afectados en la zona, a la que se ha dispuesto de maquinaria para restablecer los caminos. El secretario del ayuntamiento, Rodolfo Gómez Cervantes, compartió que la lluvia causó también estragos en San Antonio El Rico y Rancho Nuevo El Llanito, en esta última, donde cayó un rayo que provocó una descarga eléctrica que incendió una casa, siniestro en el que solo hubo daños materiales.
7: En Rancho Nuevo El Llanito tuvimos un incidente porque cayó un rayo en una vivienda que obligó también a atenderse, hubo algunos daños, afortunadamente solamente se quedaron en daños materiales, y en ambas comunidades, tanto en Rancho Nuevo El Llanito como en San Antonio El Rico, detectamos también que hubo un desbordamiento de los canales de riego, ¿sí? Entonces esto fue por taponamientos que también provocaron la basura, pero bueno, ya también se atendieron. Fueron las únicas incidencias que se reportaron por las lluvias intensas.
6: Finalmente, el funcionario municipal agregó que seguramente habrá atención a las y los vecinos de las comunidades por parte del personal de desarrollo social y humano.
7: Nuestra presidenta municipal siempre está muy al pendiente de cuando surgen este tipo de temas y de incidencias, estar cerca de la gente y verificar qué apoyo se requiere. No estoy seguro que ya nuestra directora de desarrollo social y humano, así como las áreas de atención ciudadana, están en contacto con las personas para atender los requerimientos necesarios.
6: Desde Irapuato, para Nuestras Noticias, informó Laura Villafaña.
0: Aquí abrochamos nuestro programa, amigos, en este Día del Trabajador de la Radio. En verdad, gracias por dejarnos entrar a sus hogares, por esta confianza que nos otorgan en torno a nuestras noticias en esta segunda edición. A nuestro equipo de trabajo, en verdad, un abrazo por este día. Ya les dije que nos debemos un pozole doble. Habrá que cumplir con la tradición de la fiesta respectiva, anudando la de mañana, la de las fiestas patrias. Muy buenas tardes, nos vemos, nos escuchamos mañana. Hasta entonces.
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